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0: 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Ay, me voy a descansar, mi gente. Don't forget, we'll check you out tomorrow, jueves. 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

0: menos de 24 horas. Mañana, cuando arranque la edición habitual de fútbol de primera, ya tendremos, ojalá, el primer gol de la Copa del Mundo y se habrá jugado el partido inaugural entre la selección mexicana de fútbol y los Bafana Bafana, la selección de Sudáfrica, como había ocurrido en el Mundial del 2010 para la selección mexicana del Vasco Javier Aguirre. Abrimos esta edición de fútbol de primera, la última antes del arranque de la Copa del Mundo con dos campeones del mundo. Aquí con la dirección de Andrés Cantor, estamos junto a Nico Bravo en la producción, a Claudio Gutiérrez al mando de la nave y junto a Mauro Silva y a Jorge Burruchaga. Campeones del mundo, parte del equipo mundialista de fútbol de primera, Daniel Chapela, y por supuesto el lujo de contar con ustedes esta tarde y durante todo el mundial, querido Burro.
1: Un gusto para mí, Sami, Dani, Mauro Silva, campeones del mundo con Brasil y Argentina, y nuestro Chicho Serna que se agrega después.
0: Se está haciendo el trabajo precompetitivo.
1: Contento de volver a estar acá y volver a ver un mundial entre todos nosotros, que la pasé muy bien.
0: Bueno, Mauro, hoy cumplió 67 almanaques Carlo Ancelotti. Hoy celebración en la concentración de la selección de Brasil, que va anticipando, de alguna manera, los coleguitas de Globo van soltando una posible escalación para el debut frente a Marruecos.
2: Sami, qué alegría estar con vosotros. Un gran placer. Tuve la felicidad, ¿no?, Estados Unidos, de levantar la taza aquí de campeón del mundo. Vuelvo ahora con el micrófono y la expectación y la emoción es lo mismo que cuando jugaba. Yo estoy muy, muy ilusionado, un placer estar con vosotros. Y claro, Carlo Ancelotti ahí con Brasil, debuta en Mundial. Tiene sí. muchos títulos, pero el Mundial es su primera participación. Está definiendo una selección. Y claro, Ancelotti llegó hace un año. Llegó en mayo de 2025. Pena no haber llegado en 2022, después de la salida de Tite, para tener 4 años para trabajar. Tiene un dibujo de un equipo, ahí con Danilo y Alexandro en las laterales, y estos son puntos muy cuestionables para nuestra selección. Y también Matheus Cunha como delantero, porque claro, tradicionalmente Brasil siempre ha tenido grandes delanteros, ¿no? Y Matheus Cunha no es un clásico delantero, un 9 como Ronaldo, como Romario, como Bebeto, por ejemplo, ¿no? Viene un poquito atrás, no mete tantos goles. Bueno, a ver lo que pasa con Brasil. Ahí hay que tener esperanza en nuestro equipo, pero es un año bastante desafiador para la selección brasileña.
3: Estaba pensando, Sami, ahora que Mauro menciona a Ancelotti, que no ha dirigido nunca un mundial, en este asunto del elijo creer. Ancelotti era el asistente de Arrigo Sacchi en la final del 94.
4: Hasta Rosano Estandré no comiencen con el hijo.
3: Estaba del otro lado.
2: ¿Se acordó bien?
3: Y estuvo allí.
4: ¿Era
3: el ayudante?
4: Claro, era
3: el ayudante.
2: Era el ayudante de Sacchi.
3: Era el ayudante de
2: Sacchi. 4, exactamente.
3: Y vio consagrarse campeones en Pasadena, ¿sí?
4: Y vio cómo Bayo la mandó a la...
2: Menos mal, qué vio.
0: Bueno, hoy una de las selecciones favoritas, que seguramente va a ser una de las protagonistas, Portugal se despidió de su afición, todavía están en territorio portugués, le ganó Daniel 2-1 a las Águilas de Nigeria con un equipo alterno porque había jugado algunos titulares en el primer tiempo, combinó en el segundo tiempo, Cristiano Ronaldo no completó los 90 minutos, pero bueno, se despide con victoria.
3: Sí, se armó un equipo con algún suplente, pero digamos la mitad de la cancha, Vitinha, Joao Neves, claro. Bruno Fernández, probablemente es la titular, Cristiano Ronaldo de 9, jugó trincado de arranque. Es un equipo que tiene mucha profundidad. Creo que los centrales, Gonzalo Ignacio y Rubén Díaz, pueden ser también los titulares en la Copa del Mundo. En la derecha estuvo Dalot, que perfectamente puede ser titular. Tiene a Semedo también.
0: Faltó el lateral izquierdo.
3: Faltó el lateral izquierdo.
0: Que no está Nuno Méndez. Puede ser Cancelo también.
3: Puede ser Cancelo también.
0: También.
3: Tiene una cantidad de recursos Portugal impresionante.
0: Y tiene un buen técnico, además, con Roberto Babi Martínez, ¿no?
1: Sí, a nivel individual tiene un gran plantel.
0: Hay que verlo claro, colectivo, ¿no?
1: Lo que pasa es que este Mundial, menos Italia que no está, después están todos los campeones del mundo. Todos los campeones del mundo que ganaron están en este Mundial, menos Italia. Es una posibilidad grande para Portugal, como para Inglaterra, para Brasil también, como dice Mauro, como vienen, Brasil tiene que volver.
2: Ojalá.
1: Yo lo vi bien, yo le decía a Mauro cuando veníamos caminando, lo vi bien, lo tiré el segundo tiempo, cuando puso los eléctricos, anduvieron bien. Pero bueno, volviendo a Portugal, yo creo que en algún momento tiene que pegar el salto, como lo hizo la Copa Europa, le costó hasta que le ganó Francia. Pero a nivel individualidad tiene mucha. A nivel colectivo, el problemita a favor y en contra puede ser el mismo. Número 5.
3: Cristiano.
1: Claro.
0: Para bien o para mal.
1: Para bien o para mal puede ser. No, el equipo está bien.
0: Sí. Bueno, mañana se inaugura el Mundial en la cancha del Estadio Azteca. Será la tercera inauguración en el Coloso de Santa Úrsula en la historia de los Mundiales 70, 86 y este 2026 respectivamente. La transmisión de fútbol de primera comenzará a 2:30 de la tarde, tiempo del Este, 11:30 en el Pacífico. Tenemos dos horas menos con Ciudad de México con respecto al Este de los Estados Unidos. Y los organizadores están pidiendo, porque hay una serie de marchas y una serie de calles cortadas por manifestaciones, que el público llegue por lo menos a las 7:30 de la mañana al estadio. Van a abrir las puertas a las 9 de la mañana, porque a las 11 de la mañana, tiempo del centro de la Ciudad de México, comenzará el espectáculo. Shakira, David Guetta, etcétera, J Balvin, Tutti Limundi. Pero por este tema de las manifestaciones, de las marchas, y porque no hay tampoco estacionamiento, no hay parqueadero alrededor del estadio Azteca, y la gente tiene que tomar autobuses para llegar a la cancha. Va a estar complicado, así que hay que llegar temprano.
1: Linda complicación para el Mundial, ¿no? Es un Mundial que también puede ser raro desde ese lado, ¿no?
0: Sí.
1: Y lo que pasó acá, después yo vi anoche, también acá en Estados Unidos, una administración, llamaban sueldos, aprovecharon
0: mismo. Aprovecharon el pánico.
3: Bueno, están los dueños de los palcos del Estadio Azteca que están cada día yendo a reclamar.
1: No pueden asistir,
3: sí, sí, sí.
1: ¿No?
3: Son bueno, dueños, eso.
0: Es que la FIFA te toma el estadio.
1: Todo,
0: o sea,
1: sí.
0: Usted era palco aviente, no puede entrar.
2: Aprovechan la visibilidad de la competición para las protestas, sí, las manifestaciones. Claro. Pero para mí, México en casa, imagínate el aficionado mexicano, el ambiente que habrá en el estadio, sí, ahí, ¿no? Favorito para mí, México.
1: Lástima que hincharon por Alemania.
0: En el 86.
3: ¿Volviste a la Azteca, Urru, después de...?
1: Sí, sí, volví. ¿Sí? Volví a un aniversario del Mundial. Pero era unos 8 años.
0: Estaba como Brasil en el 2014. Sí. Los brasileños tenían la camiseta de Alemania arriba. Una vez que ganó Alemania en el 2014, sacaron la que tenía la verde Alemania abajo.
2: Y se nota la actitud ahí en el Estadio Azteca, 2,000 y pico de metros.
1: Sí.
2: Se nota la actitud.
1: Sí, sí. Mirá cómo son los tiempos, ¿no? En esa época nosotros llegamos un mes antes a las instalaciones de la América. Un mes antes.
0: Y se podía.
1: Pilardo quería ese mes y Grondona se lo dio también, porque si no, no salían de Argentina.
0: Había que salir antes.
1: Había que salir antes, pero sí, fue la primera semana fue terrible. El mole, la contaminación. Entrenar al mediodía. Nos sentamos al mediodía.
0: Y en un predio que no es el que soy.
1: Me imagino, ¿sabes lo que era eso?
0: Sí, no, he visto videos, pero sé, no es lo que soy.
1: Cancha, lo mejor que le habrá interesado a Carlos, la cancha, lo que eran los dormitos, todo eso. Era Justiniano, más que Justiniano, pero bueno, eso no hacía Bilardo con nosotros, sufrir.
2: El partido duro para Sudáfrica, por eso, ¿no? Por la altitud, vuelve al Mundial después de 2010, ¿no? Que
3: sí.
2: Vuelve
3: sí.
2: Ahí y... Imagínate cómo estará este estadio.
0: Una
2: Azteca
0: de la tarde.
2: Es impresionante. Tremendo.
1: Retumba.
3: Es la peor hora para jugar en Ciudad de México.
0: Ha estado lloviendo mucho también, pero bueno, pero igual, o sea, la 1 de la tarde.
3: El sol en la cabeza.
0: Regularmente jugaban siempre a mediodía.
1: El Mundial se jugaba a las 12.
0: Exactamente.
3: Sí,
0: a las
3: 12, claro.
0: Y eliminatoria la jugaban al mediodía.
2: 94 a la final, a las 12 con prórroga, cuidado. Llegamos a los penaltis, estamos ahí.
3: El calor que hacía en Pasadena.
0: Pasadena hace un calor tremendo también. El calor que va a hacer acá, digamos, en estos. Lo mismo. Claro. Vamos a escuchar más adelante la palabra del vasco Javier Aguirre. Hablando de México, también hubo una mudanza de la concentración en la cancha de entrenamiento para una de las selecciones mundialistas. Se fueron de Monterrey los japoneses.
3: Japón, sí,
0: Japón,
3: sí,
0: se
3: sí. Se mudaron a Nashville.
0: A Nashville, Tennessee.
3: Se llevaron el campo de concentración a...
1: ¿Por qué?
3: A Nashville.
0: Es extraño. Yo, la verdad, lo hablamos con Alejandro Goodman, socio fundador de Fútbol de Primera. Digamos, los japoneses no hacen las cosas de la noche a la mañana. Deben haber llevado un contingente muchísimos meses antes para observar cancha de entrenamiento, hotel siempre, y tal. Sí. Estuvieron en el predio de los Tigres y después se fueron en Suazua.
3: Después fueron al de Monterrey.
0: Fueron a Monterrey, en el barrial, que es de primera línea, y no quedaron conformes. Y se mudaron a Nashville.
1: ¿Ahora, justamente el Mundial?
0: Sí, al entrenamiento.
1: No tendrán en cuenta todo eso, ¿no? Japoneses.
0: Es raro. Claro, porque por ahí es otro motivo que desconocemos, ¿no? Pero habrá que ver. Cosa que ocurrió por otros motivos también con la República Islámica de Irán, que se fue, por supuesto, a Tijuana, al gran predio que tiene Cholos en Tijuana, dicho sea de paso, que es de primera
3: línea. Un tema de seguridad.
0: Claro, eso es otro tema.
2: Se comprende mejor, ¿no? Pero lo de Japón, para mí es
1: Es sorprendente, más por los japoneses.
0: Sí.
1: Pero aplicado. Toman tiempo para todo.
0: Bueno, vamos a ir a la primera pausa. Bueno, hoy no está Javier, pero bueno, y está el árbitro para el partido de Brasil, ¿ah? ¿Eh? importante. Vincic, el de Eslovenia, que es un árbitro que ya dirigió es finales de Champions.
3: Top en UEFA.
0: Top.
2: Bueno, sí. Por lo menos, vamos.
0: ¿Ah? Bueno, lo tendremos por Fútbol de Primera. Mañana arrancamos la transmisión 2:30 de la tarde en el Este, 11:30 en el Pacífico, en nuestras más de 200 estaciones afiliadas a lo largo y ancho de la Unión Americana. Habrá un watch party aquí en nuestro canal de YouTube, también durante la transmisión. Watch, ¿usted invitado? Watch. ¿Usted está invitado al watch
1: mañana
0: party mañana?
1: Watch,
0: sí, el watch party.
3: Vamos a, bien, burro, vamos a pasarlo bien, burro.
0: Distendido acá, tranquilo.
3: Armamos un matecito.
0: Tenemos en la transmisión junto a Eduardo Yayo Latorre, a Manolo Sola, al pibe Carlos Valderrama y a Javier Castrilli. Por Fútbol de Primera, toda la Copa del Mundo que arranca mañana. Volvemos.
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0: Bueno. Si pudiéramos, la verdad, quedarnos en el canal de YouTube en la charla durante la pausa comercial, sería genial. Vamos preso. Pero bueno, mire la volante de contención. Falta un tercero, que es Manolo Sol. Tenemos en el equipo mundialista a Mauro Silva, a Mauricio Chicho Serna y a Manolo Sol. Hay que ponerse espinilleras.
14: Jugadores de inteligencia. Sí,
2: no pegamos a nadie. Patada ninguna.
14: Yo menos.
0: ¿Cómo anda, Chicho? ¿Todo bien?
14: Bien, ¿cómo quedaría el rival?
0: Hoy se fueron a las acreditaciones, todo tranquilo, en la cancha de Miami.
14: Sí, fácil.
0: Donde debuta
14: Uruguay. Mucho más fácil
0: Uruguay.
14: Que los mundiales anteriores.
3: Sí, muy rápido.
14: Qué eficiencia.
3: Chicho, estábamos conversando antes del show sobre tus candidatos al mundial. Hablamos de Portugal, hablamos de Argentina, obviamente.
14: Francia, Portugal, Argentina y tal vez España para mí.
0: Yo me voy a adelantar al ejercicio que ya la gente de las plataformas digitales de Fútbol de Primera están haciendo, y se las van a hacer a ustedes, por supuesto, sobre los candidatos, el jugador más joven que pueda resaltar, el goleador del campeonato y la decepción del campeonato. ¿Quién puede ser la decepción?
3: Difícil.
14: ¿A quién matamos de una vez?
0: Jugador joven, Daniel y yo nos pusimos de acuerdo, pues dijimos a Yamal, ¿no? Pero.
14: O Pedri.
0: O Gilmora.
14: O Dué, el francés.
3: Dué, sí.
0: ¿Y goleadores? ¿Y cuántos nueve? ¿Cuántos goleadores? Harry Kane, Ronald, al mismo mes.
3: Erling Haaland,
0: que en la primera ronda nomás puede.
14: Mbappé, no podemos de.
3: Sí.
14: O el goleador del último mundial.
0: Sí. Yo no sé si en este mundial, por ser un mundial de 104 partidos y con estas condiciones.
3: Los desniveles. Sí.
0: Puedan llegar a empatar o acercarse al récord goleador de Jas Fontaine de 13 goles, ¿no? En otro mundial, claro, con 16 equipos.
14: Puede haber que en uno de esos partidos que es una potencia.
0: Exacto.
14: Frente a una selección que casi nunca había calificado, puede haber 4 o 5 goles de un mismo jugador.
3: En un mundial juvenil, Haaland le hizo 9 goles a Honduras.
1: En un partido.
2: Porque además, en 94, cuando jugué el mundial, 24 selecciones. Claro. Ahora es el doble. Los 52 partidos son 104 partidos.
0: Y de niveles.
2: Claro, coge un partido en la primera fase, un partido lo coge ahí, puede pasar un equipo.
14: Por eso puede marcar muchos goles en un solo partido.
3: Exactamente.
0: Argentina juega contra Jordania, uno de los 4 debutantes del mundial, por ejemplo. Entonces, ahí hay un desnivel.
14: Messi puede meter 3 o 4 goles tranquilamente.
2: Sí. Si mete 4 goles, Messi pasa a Klose, ¿no?
0: A Miroslav Klose. Goleador
3: histórico de la Copa del Mundo.
0: En 4.
3: En la sumatoria.
0: En 4.
14: Y Mbappé está uno abajo de Messi.
0: Y tiene para 2 mundiales más, tranquilo.
14: Sí, seguro. Bueno. Creería uno que sí, pero. Sí.
0: Bueno, hoy estuvo en la colectiva de la selección de Brasil, Rafinha, que dejó unos conceptos más que interesantes. Hoy reiteramos en el día del cumpleaños 67 de Carlo Ancelotti. Escuchemos a Rafinha.
15: Es diferente el cariño del torcedor brasileiro conmigo do que el pessoal de fora que me acompaña, né? 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
3: La importancia del primer partido en un torneo corto es
4: determinante.
3: Vital.
4: Y rival duro. Y además es un rival bravo.
3: Vale, bravo.
5: Es determinante.
3: Con un buen equipo.
5: El primer partido.
6: Si tuviera que elegir, no elegiría nunca jugar con Marruecos el primer partido de un Mundial.
3: Haití, por lo menos, que es el segundo.
6: Empezar con, claro, empieza con Haití, hace 3 puntos, pero claro, partido con Marruecos.
5: Y agarras confianza. Y seguridad.
6: Confianza. Claro, seguridad. Y va para el segundo partido. Entonces, incluso eso, nos toca un partido durísimo contra Marruecos, que es una selección que en el último Mundial jugó de una manera impresionante, ¿no? Da mucha guerra todo el partido, mucha intensidad. Es un test para Brasil para empezar. Cuidado, cuidado. Pero bueno, en Qatar, Argentina ahí con un susto al primer partido y no le vino mal, ¿no? Estamos aquí, Burro también que está aquí. Pero Brasil tiene que tener mucho cuidado con este partido.
5: Hay Marruecos, puede ser una de las selecciones que puede dar una gran sorpresa.
3: Ya la dio hace 3 años.
5: Pero ahora puede...
4: Sí, ahora tiene que dar un paso adelante, ¿no? Eliminó a Portugal y España el Mundial pasado.
5: Y lo más reciente fue la
3: Copa Africana. La Copa Africana claro, la ganó en la mesa, pero es otra cosa.
5: Yo no sé si la ganó o no, pero la Copa Africana la jugó muy bien.
3: Muy bien, sí. Perdió la final con Senegal, que es el campeón. Después se la quitaba.
4: Tiene muy buenos jugadores.
5: Desconozco esas.
4: Sumó a Brahim Díaz, que le dio calidad también.
3: Ah, tiene buen equipo.
4: Tiene buen equipo, sí.
3: La mayoría
4: para mí, el mejor lateral derecho del mundo.
3: Nació fuera de Marruecos, ¿no?
4: Sí, más del 80% nacieron fuera de Marruecos.
3: Tal cual, interesante.
5: Y creo que si no estoy mal, se le lesionó uno de los delanteros.
3: Está en duda, está entre algodones, sí. Todavía en la delegación. Bueno, vamos a hacer la pausa. Tenemos que hablar de Argentina, que ayer goleó a la selección de Islandia con un gol de Messi, que jugó los últimos 15 minutos, y de la selección mexicana, que abre mañana el Mundial en casa frente a Sudáfrica. 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
9: 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Las caídas en las personas mayores pueden derivar en fracturas, contusiones, pérdida de la movilidad. ¿Cómo podemos evitar que los abuelitos se caigan? Hola, soy Paula Andaló de KFF Health News. Expertos dicen que muchas veces el problema es la dependencia de los medicamentos recetados, que a veces causan mareos o la pérdida del equilibrio. Antes las caídas se consideraban parte del envejecimiento, pero ahora dicen que se pueden prevenir con tratamientos que no estén tan enfocados en los fármacos, como ejercicio, fisioterapia e intervenciones psicológicas para el dolor. No toda afección médica puede librarse de los remedios. Por eso, lo más importante, que el abuelo hable con su doctor, para que, cuando sea posible, no se dependa solo de medicamentos para tratar ciertas afecciones. Más información en kffhealthnews.org.
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11: Muchas veces la cafeína, como hemos platicado, es buena y puede hacer una gran diferencia. Pero ¿qué pasa cuando ya realmente estamos tomando un par de galones, estamos todos nerviosos, ansiosos y simplemente lo único que buscamos en el día es la cafeína? La clave aquí es ver qué podemos hacer. Tratar de disminuir el consumo de cafeína puede ser una gran diferencia para nuestro cuerpo. Puede crear menos gastritis, puede ayudarnos a concentrarnos más, podemos hasta dormir.

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1: El corazón es una de las cosas que tenemos que cuidar, apapachar, y parte de eso es la alimentación que le estamos dando. Hoy sabemos que el hecho de utilizar lo que son los omega 3 puede ayudar a que esas arterias funcionen mucho mejor y no tengan tanto problema con el colesterol dentro de ella. Por eso, el hecho de comer salmón, atún, sardinas, puede ayudar a nuestro corazón a funcionar. O también, si quieren echar las pastillitas, se ahorran todo lo demás y la cocinada. Pero me gusta el salmón y todas estas cosas porque tiene la proteína que también necesitamos. El hecho de utilizar vegetales y cosas que tengan diferentes colores en el día, en nuestras ensaladas, como parte de lo que estamos comiendo, desayunando y cenando, puede ser una diferencia para nuestro cuerpo.
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3: Fútbol de primera, la selección Colombia se instaló en el predio de los Rojinegros del Atlas en Guadalajara, Jalisco, México. Allí van a jugar el segundo partido porque el primero es en la cancha del Estadio Azteca frente a la selección de Uzbekistán para después cerrar en Miami frente a Portugal. ¿Cómo está la selección, Chicho? ¿Cómo la ves de cara al debut?
4: Bueno, la selección venía de varios tropiezos, venía muchos problemas donde se habló mucho de la situación de James, el que James no compitiera durante todo este semestre, jugando 2-3 partidos. Pero James es de esos jugadores, a diferencia de muchos, o en la contraria de muchos, que juegan muy bien en la selección y en los clubes no rinden tanto, no tienen tanta continuidad. Yo creo que Colombia va a hacer un muy buen papel. Indudablemente que esta primera fase es muy difícil porque tiene selecciones muy complejas. Porque la gente cree que va a enfrentar a Uzbekistán y que ya le ganó 3-0, listo, y nos fuimos. Y me parece que los partidos no son tan así.
5: No.
4: Uzbekistán le va a cagar a patadas, le va a presionar, va a correr.
5: Se va a encerrar.
4: Se va a encerrar.
3: Se va a ahogar antes que Colombia. Seguro. En el Azteca.
5: Sí, puede ser. Puede ser.
4: Convengamos que puede ser un factor
5: le va a afectar a los dos, sí,
4: pero puede afectar más, sí, a Uzbekistán.
5: Sí, que es el que va a tener que correr más.
6: ¿Dónde está
4: México?
5: En México.
3: Ah, México. Tiene los dos primeros partidos en México.
5: En la casa
6: de hablando de acostumbrarse al
3: clima. Ciudad de México, sí. Guadalajara y Miami.
4: Sí. Y la preparación previa la hizo en Bogotá. Una semana en Medellín.
3: La despedida fue en Bogotá.
4: Y más o menos 10 días en Bogotá.
3: Sí.
4: O sea que más o menos ya algo
3: lleva. Y después San Diego.
4: Sí.
3: Estuvieron en San Diego unos
4: después,
3: días.
4: Después el segundo partido.
5: Congo.
4: Es muy difícil, Congo.
3: Sí.
4: Porque Congo viene, creo que es el segundo mundial que juega Congo.
3: Jugó como Zaire en 1974. Le llenaron la lata, sí, los tres partidos, pero claro, era otro fútbol, otro equipo.
4: Y eliminó a Nigeria y a Camerún. Los eliminó del grupo. Mundial. Entonces, normalmente un equipo africano, mucho físico.
5: Sí, te complica.
4: Muy fuerte, entonces.
5: Sí.
4: Y cierra con Portugal, que todo el mundo creería que Colombia llega al partido con Portugal.
3: Debería.
4: Porque llegan los dos sumando 6 puntos. Y que se irían a disputar el primer lugar. Yo no lo sé si están así. Pero bueno, esperemos que pasen esa primera fase porque yo insisto, es muy, pero muy difícil. Y lo que nosotros todos sabemos por experiencia, que siempre el primer partido del Mundial es casi que el más determinante, con algunas excepciones, pero el primer partido es muy importante ganar.
5: Hablaste de hacer un buen Mundial, Chicho, eso es...
4: Mejorar lo de Brasil.
5: Eso te iba a preguntar, justamente.
4: Mejorar
5: lo de Brasil en semifinales.
4: Sí, y yo creo que puede tener, siempre y cuando, después hay que contar lesiones, expulsiones, pero la base, me parece que son jugadores que vienen hace muchos años juntos, se conocen muy bien, sabe más uno que da del otro. Entonces yo creo, con un gran jugador que tenemos hoy, el mejor nivel de Lucho Díaz, que es un jugador top.
5: Sí.
4: Está, yo creo que entre los mejores 10 jugadores hoy del mundo, probablemente. Pero bueno, pero juega en un equipo donde tiene otras condiciones el equipo. Pero yo creo que la selección se pone la camiseta y siempre rinde.
3: Bueno, ayer Argentina, en un partido que se jugó en la cancha de fútbol americano de la Universidad de Alabama, una lluvia torrencial, pero la cancha quedó espectacular, el drenaje.
5: Como si no hubiera pasado nada.
3: Como si nada. Bueno, goleó a Islandia por 3-0. Messi jugó los últimos 15 minutos, Burru. Le dio la asistencia a Lautaro para

0: que le cometieran el penal, y el penal lo anotó Messi. El primer gol de Valentín, el Colo Barco, que la verdad me gustó. Te comentaba del lateral izquierdo Medina, del Colo Barco, de Nico Paz, Ezequiel Palacios, el Flaco López arrancó de 9. Después ya en el segundo tiempo se vio un poquito más probablemente el equipo con el Cuti Romero, que jugó unos minutitos también, pero sin el Dibu Martínez. Ayer estuvo Rulli otra vez en el arco, ¿no?
1: Sí, lo más importante de nuestra selección es que mantuvo la base. Yo creo que si repite el mismo equipo con 10 jugadores que jugaron la final del año pasado. Y el 10 de la final. O sea, tiene una gran base.
0: ¿Para el debut dices?
1: ¿Eh?
0: ¿Para el debut?
1: No, digo que repite. Sí. Ah, y también.
2: Claro,
1: también
2: claro.
1: Repetiría 10 jugadores. El equipo cantado. Yo creo que esto que vos nombraste son... pasa siempre en un periodo de 4 años. Camada que pasa 4 años más, otro que de 20 van a 24. Yo creo que estos chicos que vos nombraste son interesantes, algunos otros que quedaron. Pero lo más importante es ver cómo su entrenador se mantuvo siempre en la misma línea. Nunca fue exultante, siempre mantuvo el criterio, la humildad, el saber de trabajar, la declaración últimamente diciendo que desgraciadamente, y esto pasa cuando sos entrenador, es otra cosa, que tenés que usar la razón y no el corazón. Si no está bien, te tenés que ir a tu casa, más allá de haber ganado y no haber estado. Y estos chicos que se avecinan tienen la oportunidad de jugar un mundial, ¿no? Y yo creo que Argentina, convencido, está bien desde la cabeza. Leo está bárbaro, Leo está contento acá, en Estados Unidos jugando. Habíamos dicho en Qatar que era su último mundial y en su último mundial ganó el campeonato del mundo. La primera vez que yo dije, ¿se acuerda cuando los conocí a todos ustedes por mi primera vez con ustedes? Que tenía soldado y no cacique al lado de él, y esos soldados lo hicieron campeón del mundo, lo sigue teniendo todavía. Y Leo, yo había dicho en esa época en el Qatar que tenía 20, 30 pinceladas, ahora tendrá 10, 15.
0: Correcto.
1: Pero las pinceladas de Leo van a ser fundamentales.
3: Son letales, son letales.
2: Ayer pasó.
0: Ayer, claro.
2: Entró 90 segundos. Y le cambió el ritmo al partido.
0: 90 segundos.
1: Bueno, obviamente el transcurso de los años nos pasa todo, y él, al menos esas 15 pinceladas, como dice usted ayer con el penal, las va a tener, y eso va a ser preocupante para el rival. Tiene la posibilidad también, con un calendario en la primera fase, que hay que jugar los partidos, pero normalmente,
0: pero tiene recuperación, ¿eh?
1: Normalmente sí. Tenés como para dosificarlo a él. Correcto. Y alguno más.
3: Pero el equipo, Burro, es que los años, también la experiencia te lleva
1: a
3: dosificarse mucho más.
0: Y es el calendario, debuta contra Argelia, sí, en Kansas City, después se va a 2 partidos bajo techo, en el estadio de Arlington, en Texas, el estadio de los Cowboys, frente a Austria. Para también. Daniel Chapelle es una de las revelaciones, puede ser Austria, o me equivoco, y cierra con la debutante Jordán.
1: Déjame terminar el concepto que yo intervino. Esta selección se acostumbró ya a jugar. La Copa América de acá de Estados Unidos la ganó cuando Leo salió, como dijiste vos, Chicho.
3: Sí.
2: Y en la eliminatoria,
1: en la eliminatoria le hizo 4 a Brasil, sí, sí. Le hizo 4.
2: Sin Messi, sí.
1: O sea, sin Messi, eso no es lo que nosotros habíamos probado. Sin Maradona los primeros 2 años, porque Bilardo no quería, pero después sin Maradona jugamos bien, jugamos mal. Pero cuando vos tenés un jugador de eso y encima ganás, este equipo viene con mucha confianza. Mantuvieron después en el proceso mucha seriedad, mucho convencimiento. Saber de que la selección no es joda, la selección es lo mejor que nos puede pasar a los futbolistas.
0: Y ha sumado elementos.
2: Hay pocas selecciones que tengan su idea de juego más consolidada, más madurada que Argentina.
3: Lo que pasa es que esta selección, 20 por hora. Esta selección mantiene todavía esa sed, ese deseo de seguir
0: ese
3: ganando.
0: ADN, eso es,
3: de seguir ganando. Y eso es muy importante. Cuando ganó el Mundial, después ganó la Copa América y seguían disfrutando.
0: No se aburguesaron.
3: No,
1: es lo que nos
3: porque veíamos la celebración de la Copa América.
0: Tal cual.
3: ¿Y cuál fue la celebración? América. Entonces, seguían disfrutando del seguir ganando. Y eso es muy valioso y muy importante.
1: Pero, Chicho, cuando vos tenés, vuelvo a lo mismo de los líderes, cuando vos tenés el técnico líder, como fue nosotros con Bilardo y Maradona, y Scaloni y Messi, es difícil. No te alineaste, pero no volvió. Y
0: los chicos que llegan se tienen que alinear. El Colo Barco, el hijo del Cholo, Nico Paz, el Flaco López, que son inserciones al equipo.
1: Y esos chicos cuando eran chicos y cuando leían y veían cómo jugaban estos que ahora van a ser compañeros, se dan cuenta que tienen que ser soldaditos más que los demás.
3: Es que el técnico fue probando durante estos casi cuatro años piezas para ver cómo funcionaban. Algunos de ellos no funcionaron.
2: Y nunca le tembló el pulso, ¿eh?
3: No, no, no. Y no están ahora. Al final están los que tienen que estar.
1: Caso Mazzantuono, que en principio cuando por salió ejemplo, de River y apareció en la selección que...
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0: desde este mundial, un mundial completamente distinto, un mundial con más selecciones, por supuesto con más etapas de clasificación y por ende un poquito más largo que el tradicional, una edición que trae consigo pues mucha expectativa, porque hay varios de los grandes que se despiden en esta copa y hay por supuesto récords que romper, muchos que ya están allí muy cerquita de lograrse, y la verdad es que estamos muy emocionados. Nos gusta el fútbol, el mundial se vive cada 4 años y no hay mejor manera que disfrutar de un mundial que con la familia, los amigos y bueno, prender la fiesta donde quiera que vayamos, ¿verdad? Porque el mundial ya está aquí 4 años después de ese triunfo de Argentina sobre Francia en Qatar. La nueva edición pues del mayor evento deportivo del mundo comienza con el juego México-Sudáfrica. Eso será hoy a las 3 de la tarde, hora del este, el primero de los 104 partidos que se disputarán durante las próximas semanas hasta el 19 de julio, que será la gran final en New Jersey, en el estadio que por este mundial tendrá el nombre de New York, New Jersey Stadium, lo que nosotros conocemos como el MetLife. Así que está todo servido, el equipo listísimo, uniformado al pie del cañón. Jared Vázquez en la producción del espacio frente al micrófono, Max Andalón en los controles. Esta su servidora, Andreina Gandica. ¿Cómo están, muchachos? Con los buenos días.
1: Con los buenos días, Andreina, buenos días para Maxi Max, buenos días para Lalito, buenos días para nuestra hermosa y maravillosa audiencia. ¡Wow! Andreina, llegamos a la fecha, es hoy. Hoy va a empezar a rodar el balón y bueno, ya estamos listos y preparados para llevarles los mejores programas, los mejores análisis aquí en TUDN Radio, en Buenos Días América, Andreina, así que les vamos a estar compartiendo todo esto, la pasión, los goles, bueno, todo, Andreina, les vamos a estar compartiendo aquí de las diferentes selecciones. Así que ojalá que hoy gane México en esta gran inauguración. También ya estaremos platicando.
0: Bueno, sí, la verdad es que tenemos tantas cosas que ofrecerles. Hoy tenemos, por supuesto, un programa lleno de fútbol, un programa lleno de expectativa y de mucho color, porque vamos a vivir la Copa con intensidad. ¿Cómo estás, Max? Con los buenos días. ¿Tú también estás queriendo que arranque?
2: Sí, por supuesto. ¿Qué tal, Andreina y Janet? Ustedes no me pueden ver en este momento, pero ya en redes sociales lo verán. Tengo en este momento el jersey de la selección, el del 2010, hace 16 años se enfrentaron México y Sudáfrica, no es el mismo porque tengo el de local, en ese momento el de visitante, pero ya listos para, no voy a decir que es la Navidad, sino para la verdadera fiesta del mundo.
0: Sí señor, para la verdadera fiesta, Max, porque los que nos apasiona el fútbol sabemos que más allá de las adversidades, de quizás no poder comprar un ticket para ir al estadio, o quizás no estás en la ciudad sede, o no te puedes trasladar, el mundial se vive con el corazón, con el sentimiento. Esto es una pasión. Y pues más allá de todas las contradicciones que estamos viendo en este mundial, de cosas que en las que no estamos de acuerdo, el fútbol sigue siendo uno solo y nos acompañará a todos lados, Max. Yo creo que al final, pues, cada quien lo vive como mejor le parezca.
2: Sí, totalmente. Si lo quieren ver el partido totalmente solos, está bien. Si lo quieren ver con gente acompañados, está bien. Si lo quieren ver del estadio, está bien. Cualquier forma de vivir el torneo me parece correcta.
0: Bueno, sí, Max, ¿a ti cómo te gusta verlo? ¿Con muchos amigos, solo, con la familia, con un par de personas nada más? ¿Cómo ves tú los juegos de fútbol?
2: Pues de preferencia, en este caso no se va a poder, pero de preferencia en el estadio. A mí me parece que no hay ninguna experiencia que le gane a vivir un partido desde el estadio. Ya de ahí en más, si por algo no puede ser, pues sí, no tengo, o sea, sí me gustaría por ahí ir a verlo a algún bar con ambiente, o sea, que se sienta el ambiente futbolero. Ahí sí, pero de preferencia y lo así 100% antes que nada, ir a verlo al estadio.
0: Martín. Bueno, vamos a estar conversando hoy, por supuesto, de cuál es el equipo que usted considera campeón, cuál considera que va a ser la sorpresa, quizás ese jugador destacado, el jugador goleador de esta copa. Bueno, vamos a estar hablando mucho de las predicciones, qué está diciendo la gente allá afuera, cómo van las apuestas. Bueno, en fin, tenemos tantos temas que abordar que las 4 horas no nos van a alcanzar, pero aquí estamos para vivir la pasión de la copa. Por lo pronto les contamos lo que ocurrió mientras usted dormía.
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0: Hablemos de la guerra con Irán, porque Estados Unidos vuelve a atacar a Irán tras las amenazas de Trump.
1: Y también sobre esta información, Estados Unidos niega que Irán haya cerrado el estrecho de Hormuz. El Comando Central de las Fuerzas Estadounidenses negó que el estrecho de Hormuz se encuentre cerrado, como afirmó el máximo mando militar iraní.
0: También es noticia la Corte Interamericana de Derechos Humanos, que declara a Venezuela responsable de torturas contra un preso político detenido en el helicoide y ordena su cierre.
1: En más noticias, cientos de carteles publicitarios culpan a Donald Trump de los sorpresivos precios del verano. En Indiana se estrena una campaña publicitaria que responsabiliza a Donald Trump de los incrementos inflacionarios del verano. La campaña está financiada por Home of the Brave, una organización antitrumpista que busca responsabilizar al presidente de los altos precios en esta temporada.
0: Hong Kong acusa a 7 personas y 2 empresas por el incendio masivo que causó 168 muertes.
1: Nos vamos a más, y es que casas en llamas y vehículos quemados se intensifican protestas anti-inmigrantes en Belfast. Decenas de personas han salido a las calles a protestar en Irlanda del Norte en el marco de la comparecencia ante el tribunal de Hadi Alodit, de 30 años, un hombre originario de Sudán acusado de intento de asesinato con arma blanca.
0: Una verdadera tragedia en México. Fiesta de 15 años deja 4 muertos y decenas de intoxicados por presunto consumo de alcohol adulterado.
1: Pete Hegseth visitó Guantánamo y aseguró que el futuro de Cuba está en manos del presidente de Estados Unidos. El jefe del Pentágono, Pete Hegseth, advirtió a Cuba que no compre o piense en utilizar armas que puedan suponer una amenaza contra Estados Unidos durante una visita a la base militar estadounidense en la bahía de Guantánamo.
0: Y se celebró el 4th juego de la final de la NBA en Nueva York. Los Knicks toman ventaja 3-1 ante San Antonio Spurs.
1: Estados Unidos y México acuerdan suspensión de intercambio de animales vivos para contener avance del gusano barrenador.
2: Y en la información de los deportes, como hace 16 años, México y Sudáfrica inaugurarán el torneo más importante de fútbol del mundo. En más actividad del grupo A en Guadalajara, Chequia se medirá al conjunto de Corea del Sur.
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0: Al 1-833-867-2346. Llegó el día. Arranca la Copa Mundial de Fútbol. Y durante las próximas semanas, bueno, la verdad es que, pues, millones de personas alrededor del planeta estarán pendientes de cada partido, cada gol, cada sorpresa y, por supuesto, a usted que no le gusta el chisme, cada polémica. Las calles se llenan de camisetas, las reuniones familiares y de amigos se organizan alrededor de los partidos, y hasta quienes dicen, pues, que no les gusta el fútbol terminan preguntando cómo va el marcador. Así que el Mundial de Fútbol tiene algo especial, une países, despierta emociones, crea héroes inesperados y nos regala historias que recordaremos durante mucho tiempo. Hoy queremos arrancar esta fiesta futbolera con mucha participación, nuestra audiencia, dejándonos aquí lo que quieran de cara a este Mundial de Fútbol. ¿Dónde va a ver usted el primer partido del Mundial, la inauguración, que es hoy 3 de la tarde, hora del Este? ¿Quién es su favorito para levantar la copa? ¿Eres de los que sabe de fútbol o de los que cada 4 años se convierte en experto mundialista? ¿Cuál es su mejor recuerdo mundialista? Y por último, si pudiera usted traer de vuelta a una leyenda para jugar este mundial, ¿cuál leyenda sería? ¡Wow! ¡Qué interesante! Llámenos al 1-833-867-2346. Es el momento también de activar nuestros mensajitos de voz en nuestro número de WhatsApp, así que se los recuerdo para que lo tengan allí. 305-297-9697, 305-297-9697, 305-297-9697, y déjenos sus mensajes de voz y nosotros nos encargaremos de colocarlo al aire. Bueno, todo el equipo listísimo, nos vamos a una pausa con esta fiesta que, bueno, nos unimos el día de hoy y las próximas semanas estaremos, por supuesto, pegadito del Mundial de Fútbol. No se lo pierdan, todos los detalles bien resumido, bien masticadito, mejor que en Buenos Días América, usted no lo va a conseguir, se lo prometo. Ya regresamos.
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Abrazo inmenso, querida Andreina, para ti y para todas las fanáticas y los fanáticos a los deportes. Vámonos a la información. Los Knicks logran remontada récord de 29 puntos y ganan 107 a 106 a los Spurs para liderar 3-1 las finales de la NBA. Los Knicks de Nueva York lograron ayer por la noche una remontada épica tras estar 29 puntos abajo y quedaron al borde de su primer campeonato desde 1973. Escuchen esto, desde 1973 los Knicks no ganan un título. Usted y yo todavía no nacimos, nacíamos o éramos muy jovencitos, venciendo a los Spurs 107 a 106.

el tiro faltado que le hacía a este equipo de tres puntos y Jalen Brunson cuando restaban 1.2 segundos para completar la remontada. Y esto le dio a los Knicks una ventaja de 3-1 en las finales de la NBA y tres oportunidades de ganar el campeonato. Parecía imposible al inicio cuando los Spurs se fueron al descanso con una ventaja de 27 unidades, pero Brunson ayudó a que los Knicks reaccionaran con 36 tantos y Anunoby terminó con 33. El quinto partido se juega el sábado por la noche en San Antonio, Texas. Ningún equipo había remontado en toda la historia, escuchen esto, en toda la historia, una ventaja de 24 puntos en un partido de las finales. Cuando Boston lo hizo en el ya lejano 2008 ante los Lakers, desde ese momento la NBA pues no tenía un registro de esta magnitud. Los Spurs tratarán de solventar pues esta desventaja en su casa frente a su gente. La única mayor remontada registrada en cualquier partido de playoffs fue de 31 puntos, lograda por los Clippers de Los Ángeles contra los Golden State Warriors en el segundo partido de la serie de la primera ronda en el 2019.

0: béisbol porque Cortés y Butler conectan jonrones en la séptima y los Atléticos vencen 4-3 a los Cerveceros. El sencillo decisivo de José Siri le da a los angelinos un triunfo de 3-2 sobre los Astros en 10 entradas. Díaz y Burger guían a los Rangers a vencer 6-4 a los Reales en 10 entradas. Thompson impulsa la carrera del triunfo en la novena y así los Rockies vencen 3-2 a los Cachorros. Sí, hoy arranca la justa veraniega, hoy arranca la justa balompédica más importante del mundo. Hoy juega México.
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0: 6:29 minutos de la mañana en el este, las 5:29 minutos de la mañana en el centro y las 3:29 minutos de la mañana en el Pacífico. Queremos vivir la fiesta con nuestra audiencia. Qué mejor manera, de arrancar el día hoy, todos contagiados por la pasión del fútbol. Este Mundial de Fútbol inicia con el juego México. Pues Sudáfrica a las 3 de la tarde, hora del este, desde México, y no nos los vamos a perder, ¿verdad? Por supuesto, todos los detalles, previo, post partido, todo lo van a vivir a través de TUDN Radio, porque somos la casa donde, pues, sabemos narrar, contar el fútbol. Así que aquí estamos, por supuesto, toda nuestra gente conectando a través del 1-833-867-2346. Envíen sus mensajes de voz, llámenos, encienda las redes sociales, porque hoy estamos de fiesta. Luzcan la playera que quieran, Hoy tenemos dibujo libre con eso. Usted puede ser de México, pero de repente le gusta Estados Unidos, o le gusta la camiseta de Colombia, o le gusta la del campeón actual Argentina. Colóquesela hoy. Vamos a vivir esta fiesta con intensidad ya cuando abramos nuestro live a las 8 de la mañana, hora este, 7 centro, pues 5 pacífico. Van a ver las que nos trajimos esta mañana. Sí, señor. Estamos muy coloridos y muy futboleros con selecciones que van a estar participando en esta Copa de fútbol. Bueno, vámonos a las líneas. 1-833-867-2346. Hoy le estamos preguntando a la audiencia, ¿dónde va a ver usted los partidos o la inauguración el día de hoy? ¿Quién es su favorito para levantar la copa? ¿Eres de los que sabe de fútbol o de los que te conviertes experto en cada 4 años? ¿Cuál es tu mejor recuerdo mundialista? Y si pudieras traer de vuelta a una leyenda para jugar este mundial, ¿cuál sería? Wow, tremenda pregunta, ¿verdad? A recordar esos extraordinarios momentos inolvidables que quedan para la historia de cualquier fanático que vive la pasión del fútbol. Ya ustedes saben que pues mi selección no clasificó a este mundial, pero no por ello no lo voy a vivir con intensidad como lo he vivido pues por muchísimos años. Mi selección nunca ha podido clasificar, al menos la selección de mayores, y tengo la esperanza de que Dios me dé la vida y que a la selección le dé sabiduría, fuerza y constancia para poder verla en un mundial. Ese día será, pues, histórico para nosotros. Vámonos a las líneas. 1-833-867-2346. Max, si me ayudas, vamos con Ifrank. Ifrank, muy buenos días. ¿Qué tal estás? ¿De dónde nos llamas?
1: Estoy llamando desde Nueva York.
0: Adelante, muy buenos días, te escuchamos.
1: Bueno, Andreina, le quiero decir, esto es una cosa que llegó a la historia de mi familia, de parte de mi madre, que muchas personas criticaban la selección del Ecuador. Yo voy a estar viendo los partidos desde en casa, desde el 2003, han estado compitiendo intensamente, y mi mejor momento fue cuando ganaron el primer juego en Qatar, hace 4 años atrás. Y eso es una cosa que la gente critica, que la selección ecuatoriana no puede ganar la Copa Mundial, pero yo siempre he tenido la esperanza que lleguen a tener más, que sea una Copa Mundial antes de yo irme al más allá. No me gusta decirlo así, pero tengo que decirlo así. Y una cosa más, Andreina, quiero pedirle a las personas, a la audiencia de San Antonio, que tengan

0: ventaja, pues. Eso es malo. Y los argentinos sí se fajaron en el Mundial de Qatar. ¡Qué bárbaro! Eso sí fue bien, o sea, ganado y a la buena.
1: Que tú, dígame, ¿sí, Dieguito, o no? Tú Dieguito, ajá, vas porque Argentina repita este año.
0: Aunque no repita, pero sí va a estar dentro de los cuatro más grandes del mundo en el, okay, tema futbolístico. Bueno, esos van a semifinales. Póngale que quede un segundo, pero yo voy siempre a la Argentina.
1: Vale. Bueno, ahí está. Es la opinión de nuestra audiencia. Nos encantaría que usted también hiciera lo mismo. 1-833-867-2346.

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5: Ubicada en Santa Clara, el San Francisco Bay Area Stadium es uno de los recintos más ecológicos del deporte estadounidense. Con capacidad para 68,500 aficionados, fue inaugurado en 2014 y es casa de los San Francisco 49ers de la NFL. Desde su apertura, ha sido escenario de eventos de talla internacional, incluidos dos Super Bowls y dos Copas América. El estadio destaca por su diseño moderno, su apuesta por la sustentabilidad y su integración tecnológica, elementos que lo colocan como uno de los inmuebles más modernos del torneo. Este verano se convertirá en el primer estadio en la historia en albergar un Super Bowl y un Mundial en el mismo año. Durante el torneo, este recinto será sede de 6 partidos, 5 correspondientes a la fase de grupos y uno de 16avos de final.
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0: más la canción. En un inicio, como que yo... otro un poquito más de lo mismo, me suena como que a Waka Waka, me suena como a otros mundiales, no sé, como que no tiene un punto diferenciador marcado, pero al pasar el tiempo uno como que comienza a enamorarse de la canción. No sé si te pasa, ya, o fue amor a primera vista para ti.
1: No, siempre pasa con las canciones de Shakira, Reina, incluso con la otra también, la que de pa' tipos como tú. Porque al principio la gente dijo, ¿qué es esto? Y todo el mundo terminó cantándola. Así nos va a pasar, Andreina, porque vamos a estar escuchando mucho esta canción de Shakira. Y entre más la escuchamos, más se nos pega, ¿eh? Dai, dai. Entonces, bueno, pues todavía nos queda rato para escuchar Dai, dai de Shakira y nos vamos a enamorar seguramente de esa canción. Entre más la escuchemos. Y pasó también con Waka Waka. Y así han pasado con muchas canciones de Shakira. Pero Andreina, todo está listo para la inauguración y todo lo que va a haber con estos artistas que van a darse cita hoy en la Ciudad de México para poder arrancar la fiesta deportiva. Sabemos que, bueno, el show principal de apertura se celebra en México y cuenta con la presencia de Shakira, con Burna Boy, con Belinda, que va a estar ahí también presente, con J Balvin, con Maná, con Danny Ocean, con Los Ángeles Azules, Lila Downs y Tyla, además de Alejandro Fernández, que va a estar interpretando el himno nacional. Así que bueno, pues van a ser los artistas que estén presentes en esta ceremonia de apertura del Mundial, Andreina, y que bueno, pues vamos a estar muy atentos a todo este show. Seguramente va a ser algo inolvidable, Andreina, en ese estadio, en el estadio de la Ciudad de México.

0: allí estamos, modo la copa en este programa el día de hoy, 11 de junio, llegó el día en que se inicia la copa de fútbol más importante, cada 4 años la tenemos, y bueno, la verdad es que cada mundial es distinto, ¿no? Y hoy vamos a vivirlo con intensidad, haciendo repaso, información, por supuesto, de lo que se espera para esta gran inauguración. Ya allí se los contaba Janet, un poco en lo deportivo, ¿no? Lo que se espera para las selecciones. Y hoy queremos unirnos a esta conversación con nuestra audiencia. Qué mejor manera, ¿no? De hablar de lo que se espera, dónde va a ver usted los Juegos del Mundial, si tiene ya organizado dónde estará viendo la inauguración el día de hoy, quién es su favorito para levantar la copa, si usted es de lo que sabe de fútbol o se vuelve experto cada 4 años, cuál es su mejor recuerdo mundialista y si pudiera traer de vuelta a una leyenda para jugar este mundial de fútbol, ¿a quién elegiría? Bueno, llámenos al 1-833-867-2346. Tenemos a Jerciño en la línea. Jerciño, muy buenos días, cuéntanos.
1: Buenos días, muchachos. Nos llegó el mundial por fin, 4 años esperando. Yo traería a Ronaldinho y a Ronaldo el Fenómeno. Regreso. Esos dos muchachos hacen mucha falta en el fútbol de hoy. Creo que vamos a tener un gran mundial y estoy esperándolo. Las 11 de la mañana, hoy yo no trabajo, no le encuentran a nadie, ya me enfermo. ¿Ok? No le encuentran a nadie, por favor.
0: Sí, la verdad es que cuando comienza el mundial y hay buenos partidos, qué cosa, ¿no? La gente se enferma.
1: Sí, hoy estoy enfermo, hoy no me puedo levantar de cama, estoy muriéndome, ya llamé, ¿ok?
0: Ay, ya llamaste, muy bien, ya te reportaste. ¿Cómo es la voz? ¿Cómo es la voz cuando tú llamas, Jerciño? A ver, repórtate como si te estuvieses reportando enfermo en el trabajo.
1: Es que esta es una mentira con piedad, una mentira blanca, porque jefe es portugués y él sabe.
0: No, imagínese, el jefe sabe, pero se hace loco, ¿no?
1: Correcto, sí, él comprende muy que bien. 365 días estamos al pie del cañón. So, un día enfermo, pues vale, se vale, hoy se vale, hoy se vale todo.
0: Hoy se vale todo, sí señor, gracias Jerciño, gracias por compartirlo con nosotros. Ojalá que el jefe no esté escuchando todo esto, oh my goodness. Bueno, 1-833-867-2346, nuestro punto de contacto, nuestra línea telefónica. Gracias por unirse a la conversación. Miren, vamos a hablar de que retienen a jugador de selección de Irak y a fotógrafo por horas en Chicago. La coalición de Illinois por los derechos de los inmigrantes calificó de discriminatoria la retención del delantero iraquí y en el aeropuerto de Chicago tras una inspección de casi 7 horas. El servicio de inmigración también negó el ingreso a un fotógrafo oficial de la delegación. Las autoridades estadounidenses defienden los protocolos de seguridad y afirman que todo el personal deportivo extranjero debe cumplir por ley con las revisiones fronterizas obligatorias.
2: Y activistas denuncian discriminación después de la retención en Chicago del delantero de la selección de Irak, Ayman Hussein, quien estuvo bajo inspección migratoria durante casi 7 horas en el aeropuerto O'Hare antes de disputar un encuentro amistoso previo a la Copa Mundial. Miembros de la coalición de Illinois por los derechos de los inmigrantes condenan abiertamente estas acciones. Lo hacen de esta forma, escuchen.
3: Está dando la peor bienvenida, ¿verdad?, posible a todos los fanáticos, a todos los equipos y sus equipos, ¿verdad?, que vienen pasando por la ciudad de Chicago.
4: Estados Unidos no está haciendo algo ilegal, o sea, los agentes de migración siempre tienen el derecho de inspeccionarte cuando llegas al país, aunque seas residente permanente. Lo que hay que entender es que es una mala política para un país que es el anfitrión de un mundial.
2: Además, se le negaron la entrada al país al fotógrafo de las delegaciones de Irak luego de 10 horas de interrogatorio. Por su parte, las autoridades defienden los procedimientos y aseguran que los atletas y demás personal de las delegaciones están sujetos legalmente a estas revisiones.
0: Bueno, y queremos escuchar sus opiniones. 1-833-867-2346. Llegó el día más esperado para los apasionados del fútbol. Comienza el Mundial de Fútbol 2026. Por supuesto, vamos a estar revisando detalle por detalle de lo que se espera para este día en la inauguración en México, pero también, pues, lo que está pasando alrededor de las elecciones. Bueno, esta información que le acabamos de compartir, teniendo en cuenta el ingreso de selecciones que ya están llegando a los Estados Unidos para jugar, otros movilizándose a Canadá y otros, por supuesto, movilizándose a México. Según le toque jugar en esta primera fase. Y usted, cuéntenos, 1-833-867-2346. A ver, Gaspar, si te pediría un nombre de una leyenda que te gustaría regresara, que te gustaría ver de nuevo en un mundial, ¿cuál sería? Good morning.
5: Buenos días, Andreina.
0: Buenos días, cariño.
5: Pues aquí con la fiebre del mundial, esperando que todo vaya bien, que no pase nada con la selección de Irak, que los dejen jugar. Ojalá y los dejen entrar al país, porque así como se ven las cosas, parece que los van a dejar ahí en la frontera. Pero bueno, mira, por la selección de México, yo creo que a México le falta un jugador estilo Cuauhtémoc o Tomás Boy. Jugadores recios, que empujaban al equipo, que nunca se rendían. No veo un jugador ahorita en la selección de México de ese tipo, fuerte, recio, que empuje con coraje la selección. Y por el lado mundialista, me gustaría ver un goleador de cepa, como Pelé, como Coy. Pero pues es lo que hay, y realmente en el fútbol moderno actual, ese tipo de jugadores ya no existe por la forma en que se juega. Y ojalá y todo salga bien. Oye, ¿dónde va a ser la inauguración aquí en Estados Unidos?
0: No, la inauguración oficial es en México, cariño.
5: Sí, pero el primer juego aquí en Estados Unidos, ¿dónde
0: aquí
5: va a ser?
0: Aquí está Lalito. Lalito, estás por aquí, ¿verdad? Muy buenos días, te saludo.
6: El primer juego, sí, es el 10, ¿correcto, Maxi? Es el 10 de junio, el primer partido en Estados Unidos. 12 de junio.
5: Ah, o sea que aquí no juegan hoy.
0: Mañana.
6: O sea, mañana.
5: Oh, mañana.
0: No,
5: oh,
0: hoy solo se juega en México, ¿eh?
6: En Los Ángeles. Okay. En Los Ángeles. Hoy solo se juega en México y nada más hay una inauguración. O sea, cada país no va a tener su propia inauguración. Solamente van a disputar los partidos de fase de grupos, pero solamente va a haber una. Ajá.
5: Oye, por cierto, ya para irme, ayer surgió el rumor, no sé si sea cierto, de que ya salieron los boletos de $100 aquí. Que ya bajaron los precios.
6: No,
0: ¿a dónde? ¿A dónde?
6: No te hagas ilusiones.
0: Te lo soñaste anoche.
5: Seguir a $100.
0: No, bueno, pues, tú me avisas, tú me echas una llamadita, ¿eh?
5: Ok, suerte a México. ¿Y el segundo juego cuándo es, Lalito? ¿De México?
6: El segundo partido de la selección mexicana de este jueves en 8, o sea, de hoy en 8, ante Corea en Guadalajara. Es el segundo partido de la selección azteca, mi Gaspi.
5: Para pedir el día.
6: Eso. Dale, pídelo desde hoy.
0: Se va a enfermar ese día.
5: Dale,
0: qué
5: pues.
0: Tragedia.
5: Saludos.
0: Bueno, ahí está. Gracias, cariño. Abrazo fuerte para ti, ¿eh? Muchas gracias por conectar con nosotros y vivir la pasión como la vivimos aquí. 1-833-867-2346. Tenemos a Filiberto. Filiberto, buenos días. ¿A qué leyenda te traerías para ver en un mundial nuevamente?
7: Mira, que fíjate que ya sería, yo juego al fenómeno, y eso, pues, no soy mucho de que vuelan, ¿para qué? Pues no jugaré igual, simplemente hay mejores defensas que antes. Pero mira, me extrañó ahorita lo que acaba de decir Eduardo, que nomás, sí, hay una oficial en México, acuérdense que en Toronto también va a haber una inauguración, y ese mismo día, cuando juega Estados Unidos-Paraguay, en Los Ángeles también hay una inauguración, cada país tiene su inauguración oficial, claro, la de México es la primera, pues el primer partido. Infórmense bien, porque yo la estoy viendo.
0: No, Filiberto. No, a ver.
7: Te digo, porque, fíjense, yo no estoy diciendo por lo que está en la aplicación oficial de la FIFA.
0: Uh-huh. ¿Puedo hablar? A ver.
7: Fíjate lo que dijo el mismo Infantino, dijo, tengo que estar en Canadá, que juega mañana en temprano, y luego en la noche juega a Estados Unidos. Tiene que volar.
0: Se juega con Bosnia, Canadá, a las 3 de la tarde
7: mañana, para los que lo quieran
0: hacer.
7: Para los partidos de cada país.
0: Okay, a ver.
7: De cada país.
0: La inauguración como tal es un evento donde hay un gran show, donde... Porque es que el mundial se inaugura una sola vez. O sea, aquí no hay tres mundiales. Aquí hay un mundial con tres sedes.
7: Es lo que te digo, Andreina.
0: Claro, por eso te lo estoy aclarando.
7: Va a tener su inauguración. Es lo que preguntaba el que estaba hablando.
0: Claro, ahorita. Okay, Filiberto, como lo quieras ver, pero en el Mundial de Fútbol solo hay una inauguración, que hay un primer juego en cada país, claro, obviamente, y por supuesto ahí se supone que deben estar los presidentes, bueno, en México no va a estar Claudia Sheinbaum porque ya lo dijo, pero solo hay una inauguración y es en México. Pausa y regresamos.
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19: Hoy vamos a tener un viaje en la historia sobre el Mundial de 1990. 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

0: Viviendo la pasión, gracias por comunicarse con nosotros al 1-833-867-2346. Iniciando nuestra segunda hora de programa a través del 1-833-867-2346. Usted nos puede, pues, hablar de lo que espera de este mundial, cómo lo va a vivir, ya tiene tickets para ir al estadio o lo va a ver en casita, se va a enfermar durante esta semana. ¿Cuáles son sus planes? ¿Qué es lo que usted está tramando? 1-833-867-2346. Tenemos un programa súper interesante porque en principio vamos a estar conversando con varios invitados que vamos a tener en el show en la mañana del día de hoy. Vamos a hablar con Eric Camacho, periodista de N+ Univisión en la Ciudad de México. ¿Cómo amanece esta ciudad a horas de la inauguración? Los operativos de seguridad, posibles manifestaciones, en fin, vamos a estar revisando un poco lo que está pasando en México, pero también vamos a analizar las expectativas políticas, económicas, social, cultural de México, Estados Unidos y Canadá con León Kraus, quien es periodista y escritor mexicano, escribe para The Washington Post, y vamos a estar pues conversando con él en lo internacional, ¿no? Vamos a estar hablando de la política, un poco de la ausencia de Claudia Sheinbaum, ¿no? En esta inauguración, típico que el país que recibe o es sede de un mundial y corresponde, en este caso, bueno, son tres países, pero corresponde recibir o hacer la inauguración, pues el presidente o la presidenta está allí, ¿no? Como representación máxima del país. Esto no ocurrirá el día de hoy porque la presidenta de México ha dicho que no irá, como algunos temas que vamos a estar tocando con León Kraus. Pero también nos vamos a ir a Los Ángeles, allí está nuestra querida Etel Colato, conectaremos con ella nuevamente el día de hoy para que nos hable de cómo se vive en estas sede mundialista, ya a muy poquitas horas también de vivirla allí en su ciudad. Bueno, estamos a casa llena en la mañana del día de hoy, por supuesto, el acompañamiento de toda nuestra audiencia que llama a nuestro número en cabina y también deja su mensaje de voz importantísimo a través de nuestro número de WhatsApp. No lo olvide, está activado y a disposición de toda nuestra audiencia. Ese número es el 305-297-9697. Lo repito para que nos deje su mensajito de voz. 305-297-9697. Díganos, por favor, ¿cuál es su selección favorita? ¿Cuál cree que va a alcanzar la copa en esta edición del Mundial de Fútbol? Díganos, ¿qué país cree que dará la sorpresa? Que no es favorito, pero que pudiese dar la sorpresa, o el goleador, o el jugador destacado, ¿por qué no? Bueno, aquí estamos, listos para recibir todos sus comentarios a lo largo de las casi tres horas que nos quedan por delante. Vámonos de inmediato a contarles también que Max Andalón está en los controles atendiendo su llamada, musicalizando el show. Janet Vázquez en la producción del espacio y frente al micrófono. Lalo Leal en los deportes y está su servidora Andreina Gandica. Vámonos de inmediato con lo que ocurrió mientras usted dormía.
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0: En noticia, el presidente Donald Trump, que dijo a la cadena Fox News por la noche de ayer miércoles que líderes de Irán lo llamaron para pedirle que detenga los bombardeos contra su territorio.
2: Bueno, y también le contamos que Estados Unidos niega que Irán haya cerrado el estrecho de Hormuz. El comando central de las fuerzas estadounidenses negó que el estrecho de Hormuz se encuentra cerrado, como afirmó el máximo mando militar iraní.
0: La Corte Interamericana de Derechos Humanos declara a Venezuela responsable de torturas contra un preso político detenido en el helicoide y ordena su cierre.
2: Estados Unidos y México acuerdan suspensión de intercambio de animales vivos para contener avance del gusano barrenador.
0: Y también casas en llamas y vehículos quemados. Se intensifican protestas antiinmigrantes en Belfast. Decenas de personas han salido a las calles a protestar en Irlanda del Norte en el marco de la comparecencia ante el tribunal de Hadi Alodi.
2: Informe federal revela muertes, fallas médicas y millones desperdiciados en el centro de detención de ICE en El Paso. La investigación también documentó evidencia desaparecida, un brote de tuberculosis, una fuga de un detenido y hasta la pérdida de un arma cargada dentro de las instalaciones, hechos que ponen en duda la supervisión del centro.
0: Bueno, atención porque Nueva York repartirá 500 boletos gratis para la Copa Mundial de Fútbol con transporte incluido. Ya le estaremos ampliando esta información.
2: Pete Hegseth visitó Guantánamo y aseguró que el futuro de Cuba está en manos de un presidente, del presidente de Estados Unidos. El jefe del Pentágono, Pete Hegseth, advirtió a Cuba que no compre o piense en utilizar armas que puedan suponer una amenaza contra Estados Unidos durante una visita a la base militar estadounidense en la bahía de Guantánamo.
0: Y nos vamos al sur de la Florida porque el nuevo jefe de policía de Doral, Matthew Castillo, aseguró que los residentes no deben temer cambios en las prácticas de vigilancia migratoria de la ciudad, luego de que su nombramiento generara inquietud entre algunos sectores de la comunidad debido a su historial de colaboración con autoridades federales de inmigración en Miami Springs. Este jefe de policía del Doral asegura que no habrá redadas migratorias.
2: En Indiana se estrena una campaña publicitaria que responsabiliza a Donald Trump de los incrementos inflacionarios del verano. La campaña está financiada por Home of the Brave, una organización antitrumpista que busca responsabilizar al presidente de los altos precios en esta temporada.
0: Y nos vamos a Chicago porque agentes federales de inmigración arrestaron a un hombre buscado por las autoridades tras una persecución que culminó en un choque en el vecindario de Dunning, en el noreste de Chicago.
2: Un dolor inmenso. Pescadores de Manta en Ecuador pierden sus barcos y su sustento tras un devastador incendio en el puerto.
3: Efraín Juárez deja de ser técnico de Pumas tras perder la final del Clausura 2026. El entrenador mexicano sale del club universitario por diferencias con la directiva.
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0: Bueno, vamos a hablar de que rescatan a 39 migrantes atrapados en un tráiler en llamas en Texas. Esto, imágenes impactantes reveladas este martes muestran el dramático rescate de 39 migrantes atrapados en un tráiler en llamas. Bueno, debemos decir que agentes federales y estatales lograron abrir el remolque a tiempo y poner a salvo a todos los ocupantes antes de una posible tragedia.
4: Desesperadamente, los agentes de la patrulla fronteriza tratan de encontrar las llaves de un candado para abrir la caja de este camión que rápidamente era consumido por el fuego. El tráiler había huido de este punto de revisión en Falfurrias, Texas, luego de que lo enviaron a una revisión secundaria. En la persecución, los policías de seguridad pública de Texas lograron desinflar las llantas del camión y la fricción entre los rines y el asfalto provocó chispas que comenzaron a incendiar la cabina. Cuando el camión se detuvo a la orilla de la carretera 281, el conductor y un acompañante fueron sacados y arrestados. Pero en ese momento, según la denuncia penal, los policías comenzaron a escuchar gritos desde la zona de carga. El video es revelador y desesperante. Los agentes logran encontrar las llaves y proceden deprisa a abrir las puertas traseras mientras el fuego comenzaba a propagarse. Eran valiosos segundos que podían extinguir las vidas de quienes gritaban desde adentro. Se abren las puertas y los policías estatales y agentes federales gritan a los inmigrantes que salgan. Desesperadamente también les gritan en español para que les entendieran, porque asustados no asimilaban la situación. Finalmente las personas salen en estampida y son puestos a salvo y bajo custodia en un acto que hoy en día es catalogado como heroico. En total, 39 inmigrantes resultaron ilesos y fueron identificados como ciudadanos de Brasil, Cuba, Ecuador, República Dominicana, Guatemala, Honduras, México, Perú y Venezuela. El conductor y su acompañante permanecen detenidos sin derecho a fianza, mientras que el caso continúa bajo investigación.
0: Bueno, cambiamos radicalmente de tema. Luego de más de 4 meses bajo custodia migratoria, Laura Ramírez fue liberada en Nashville, Tennessee. La madre colombiana perdió a su hija Emily en un atropello y quedó sorda de un oído, con ambas piernas fracturadas. Mientras seguía en terapia, pues fue detenida por ICE al intentar tramitar, mejor dicho, una visa U como víctima de un crimen, y su abogada calificó de infundados los argumentos de deportación.
5: 4 meses y 10 días.
6: Fue el periodo de tiempo que permaneció detenida Laura Ramírez, la mujer que, a pesar de ser testigo clave en la muerte de su hija de 10 años, fue puesta bajo custodia migratoria tras acudir a una cita de rutina en Nashville, Tennessee. Fue la memoria de su hija Emily lo que le dio fuerzas para soportar el encierro, según nos contó.
5: Emily fue muy, muy importante en muchos episodios de mi vida, pero siento que en este fue aún más fuerte. ¿Por qué? Porque no la veo físicamente, pero sí la veo, la siento mucho. Ella fue un amuleto de mi buena suerte.
6: En octubre del 2024, Laura y Emily fueron embestidas por un conductor que se dio a la fuga. Emily murió y Laura resultó gravemente herida, tanto que no pudo despedirse del cuerpo de su hija. Tras el incidente, la joven madre quedó sorda de un oído y con las piernas rotas. Seguía con terapias cuando fue detenida. El Departamento de Seguridad Nacional pedía su deportación, alegando que debido al retraso acumulado en las solicitudes de visa U, lo más probable es que ella no pueda acceder a este beneficio en los próximos 20 años. Un argumento sin fundamento, según su abogada.
7: ¿Por qué? ¿Por qué queremos detener personas sin razón? Eso es contrario de la ley.
6: El congresista por Texas, Joaquín Castro, extendió su abogacía más allá de Texas y se involucró en el caso de Laura.
8: They will ignore laws that they don't like.
6: Ignoran las leyes que no les gustan y hasta las inventan, dijo Enemás Univisión, refiriéndose al Departamento de Seguridad Nacional.
8: A real injustice, and so I'm glad that she's been released now.
6: Llamó el caso de Laura una verdadera injusticia.
5: Ese lugar es muy cruel y hace que tú retrocedas mucho emocionalmente.
9: Según expertos, el caso de Laura refleja la realidad migratoria en estos momentos. Personas que están tratando de ayudar a las autoridades a esclarecer crímenes pueden tener miedo de continuar cooperando con la policía después de estas detenciones. En Houston, Texas, Lidia Terrazas, NMás Univisión.
0: Duro, ¿no? Dura la historia de esta madre colombiana que fue detenida por ICE tras perder a su hija en una tragedia. No solamente vivir, ¿no? Ese impacto, ese shock de perder a tu hijo de una manera abrupta, sino también, pues, vivir la experiencia de estar detenida por ICE. ¡Wow! No me imagino cómo pueden ser los días de esta madre colombiana. Fortaleza para esta mujer y para su familia, que también deben estar pasándola muy, pero muy mal. Nos vamos a una pausa, ya regresamos. Esto es Buenos Días América de Costa a Costa. Que se activen las líneas 1-833-867-2346. Vivamos el Mundial de Fútbol juntos en este su programa de cada mañana.

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7: Ubicada en Santa Clara, el San Francisco Bay Area Stadium es uno de los recintos más ecológicos del deporte estadounidense. Con capacidad para 68.500 aficionados, fue inaugurado en 2014 y es casa de los San Francisco 49ers de la NFL. Desde su apertura, ha sido escenario de eventos de talla internacional.
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11: El corazón es una de las cosas que tenemos que cuidar, apapachar, y parte de eso es la alimentación que le estamos dando. Hoy sabemos que el hecho de utilizar lo que son los omega 3 puede ayudar a que esas arterias funcionen mucho mejor y no tengan tanto problema con el colesterol dentro de ella. Por eso, el hecho de comer salmón, atún, sardinas, puede ayudar a nuestro corazón a funcionar. O también, si quieren echar las pastillitas, se ahorran todo lo demás y la cocinada. Pero me gusta el salmón y todas estas cosas porque tiene la proteína que también necesitamos. El hecho de utilizar vegetales y cosas que tengan diferentes colores en el día, en nuestras ensaladas, como parte de lo que estamos comiendo, desayunando y cenando, puede ser una diferencia para nuestro cuerpo.
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11: Muchas veces la cafeína, como hemos platicado, es buena y puede hacer una gran diferencia. Pero ¿qué pasa cuando ya realmente estamos tomando un par de galones, estamos todos nerviosos, ansiosos y simplemente lo único que buscamos en el día es la cafeína? Tratar de disminuir el consumo de cafeína puede hacer una gran diferencia para nuestro cuerpo. Puede crear menos gastritis. Podemos hasta dormir el hecho de disminuir la cantidad de cafeína que estamos tomando.
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0: fantástico que a esta fiesta no falte maná. Es que no podía faltar.
1: No podía faltar, Andreina, no podía faltar Maná, es una banda icónica de México, Andreina, y sí, a mí lo que me gusta también es que estén como esos artistas representativos, ¿no? Esos artistas que ponen en alto el nombre de México. Así que, bueno, pues ahí van a estar celebrando. Es una combinación de música, cultura, elementos representativos de los países anfitriones, por supuesto, pero que en México pues se va a centrar en darle como mucho sabor de lo que es México, de lo que es pues este país sede, uno de los países sede de esta copa. Así que, Andreina, pues va a haber mucho, mucho de estos artistas. Ya le adelantábamos que pues va a estar Shakira, ya le adelantábamos que va a estar Belinda también por allá, pero no pueden faltar artistas como Maná, como Alejandro Fernández, como J Balvin también, Los Ángeles Azules, súper tradicional de México. Así que se van a estar dando cita. ¿A qué hora empieza todo este espectáculo, Andreina? Bueno, 2 horas antes de que sea el partido inaugural, así que bueno, pues va a estar siendo alrededor de la una y media de la tarde, hora del este, cuando comience este espectáculo, una ceremonia de apertura que se va a vivir en el estadio de la Ciudad de México, Andreina, así que vamos a estar muy al pendiente. También van a estar, por ejemplo, la cantautora mexicana estadounidense Lila Downs, el venezolano Danny Ocean, la cantante sudafricana Tyla, y bueno, pues muchos artistas que se están sumando a toda esta fiesta deportiva. Ya le estaremos contando. Desde anoche en la Ciudad de México pues se estuvieron iluminando con drones, así que la fiesta está comenzando, Andreina, y como bien mencionas, Maná va a estar presente dándole ese toque mexicano, por supuesto, tan tradicional y con esa cultura pop mexicana que nos encanta, y yo sé que a mucha gente también de nuestros oyentes les encanta Maná, así que a disfrutarlo.

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1: ¡Qué maravilla! Sí, señor, escúchanos donde vayas y nosotros aquí acompañándote en el arranque de tu día. Hoy jueves viernes, que no se nos olvide, sí, comienza el Mundial de Fútbol, pero es jueves viernes. Ya estamos a las puertas del fin de semana prácticamente, 11 de junio del 2026, 7:27 minutos de la mañana en el este, 6:27 minutos de la mañana en el centro y en el Pacífico el reloj corre 4:27 minutos de la mañana. Bueno, recordarle a la audiencia el 1-833-867-2346, nuestro punto de contacto, nuestra línea telefónica. Gracias por unirse a la conversación, pero también usted puede dejar sus pronósticos, su favorito, a través de un mensaje de voz, como lo hacemos con toda nuestra gente, poniendo a disposición el número de WhatsApp 305-297-9697. Se lo repito, 305-297-9697. Deje su mensaje de voz y nosotros nos encargaremos del resto. Bueno, nuestra gente, marcando el profe, lo tenemos en la línea. Profe, muy buenos días. ¿De dónde nos llama para toda nuestra audiencia que le escucha de costa a costa?
2: Buenos días, Andreina. Le hablo de Brooklyn, Nueva York.
1: New York, New York. Cuéntenos. No a usted, bueno, siempre.
2: Muy contento por este espectáculo que empieza hoy, cada 4 años. Y en verdad, me gustaría ver a Cristiano Ronaldo coronarse campeón de esta Copa, porque lo merece. Por supuesto que hay muchos equipos que tienen las cualidades para llegar a la final, pero me gustaría ver a Cristiano coronarse por todo lo que ha aportado al fútbol. La personalidad, wow. La constancia y el reemplazo de la técnica que tiene Messi. No la tiene él, pero tiene otras cualidades que lo llevan a ese punto. También quiero mencionar que como maestro tengo a mis estudiantes bastante contentos, entusiasmados por esta. Tengo muchos niños de Colombia, de Ecuador, que están ya hablando y motivados para ver el certamen. En lo personal, había un programa antes aquí en Nueva York, el Locker Room, sí, con Rafael Bello. Y yo hacía comentarios también de los partidos de la Copa América que hubo. Entonces, me gustaría aportar una idea para usted y el programa. Sí, claro. que después de la primera fecha del Mundial, los oyentes den sus pronósticos de los 4 finalistas. ¿Qué le parece?
1: Me parece extraordinario, es decir, después de la primera fase.
2: Exacto. Y ya uno puede darse cuenta de qué equipo puede llegar a la final.
1: Claro, profe, es decir, después que vemos a todos debutar, pues eso es lo que quiere usted decir.
2: Exacto.
1: Me parece extraordinaria idea y la vamos a adoptar, claro que sí, cuente con eso y aquí le esperamos para que usted dé sus pronósticos.
2: Muchas gracias.
1: Hasta luego, profe, un abrazo desde Brooklyn. Nos vamos con Juan. Juan, ¿de dónde nos llamas? Muy buenos días.
3: Buenos días, Andreina, de aquí de la ciudad de Chicago. Buenos días a todo tu equipo.
1: Muy bien, gracias. Juan, cuéntanos, ¿cuáles son tus pronósticos? ¿Cómo vivirás este Mundial de Fútbol?
3: Pues mira, Andreina, quiero vivirlo con intensidad y pues yo vengo de México y pues yo con México pues hasta el final, aunque soy consciente que hay selecciones mucho mejores que México, pero quiero decir que en cuestión de organización de mundiales somos los campeones, porque es la tercer mundial que México inaugura, el tercero. Entonces, en eso nadie nos gana.
1: Okay, bueno, está bien. ¿Y tienes en mente algún jugador que podría resaltar, inclusive convertirse en el goleador?
3: Ay, para este mundial, Mbappé. Y recuerdo, y quisiera pues que, bueno, no se puede, pero si yo trajera un jugador de antaño, de mundiales anteriores, Maradona, extraordinario jugador, wow. Extraordinario. Bueno. jugador.
1: Bien, ahí está. Bueno, muchísimas gracias por compartirlo con nosotros, Juan. Un abrazo fuerte para ti. A mí me encantaría, no sé si Lalo está por aquí, el ver nuevamente jugar en un mundial, pero como lo hacía, ¿no? En su momento, una figura como Ronaldinho. Yo creo que el color que le ponía a Ronaldinho, no solamente cuando jugaba en Barcelona y cuando hacía lo que hacía, pero es que en los mundiales son escenarios tan particulares, tan lleno de pasión, tan todo o nada, ¿no? Con la camiseta de la selección que se vive, pues, de manera distinta.
4: No, imagínate ver otra vez a Ronaldinho en aquel Corea-Japón, wow. 2002, campeón del mundo. En lo personal me gustaría ver a Pelé, a ese Pelé de los 70s, a ese Pelé que jugó en el Azteca, en el Jalisco, traerlo de regreso. Sería muy, pero muy bonito. No tenemos tantos videos de Pelé como los tenemos de Ronaldinho. Y siempre no está de más ver un partidito de esos viejos, ¿no? Para recordarnos cómo era el fútbol antes.
1: Sí, claro. Me encantaría. Oye, qué bonita oportunidad. Seguramente sería el poder ver tantos momentos emblemáticos que nos ha dejado la historia de los mundiales. Vámonos a más llamadas. Tenemos en la línea a Armando. Armando, buenos días. Cuéntanos tus pronósticos. ¿Cuál es tu jugador? Cuéntame.
5: Muy buenos días, Andreina. No hay día que no se llegue, ni fecha que no se cumpla. Sin dejar de recordarle a nuestra gente, ¿no, Andreina? De que, o a los peleles que se dejaron convencer de la estafa, de que va a andar ICE en cada partido, no se les olvide eso, mucho cuidado con las familias, no vayan a andar después llorando, y que parece, Andreina, que los fanfest también van a andar el ICE, así que mucho cuidado, yo pienso que lo mejor es quedarte en casa, disfrutar con tu familia desde casa y guardarte ese dinero para pasar unas buenas vacaciones con tus hijos. Otra opción, Andreina, no sé si sabes que algunos cines van a tener partidos del Mundial de Fútbol. Averigua, pregúntale ahí al Google y te va a decir que los EMC, creo que son uno de ellos que van a tener los partidos.

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presidente de la FIFA, Gianni Infantino, defendió el día de ayer el precio de las entradas para el Mundial bajo la premisa de que si estamos haciendo algo mal, entonces todos en Norteamérica están haciendo algo mal. Infantino habló con periodistas durante una inusual sesión de preguntas y respuestas en la víspera del partido inaugural de un Mundial ampliado a 48 selecciones y 104 partidos. Defendió los precios récord de las entradas. Señaló que la FIFA no tenía poder para lograr que el gobierno de Estados Unidos admitiera a un árbitro somalí y elogió su capacidad para conseguir que la selección nacional de Irán pudiera entrar en Estados Unidos. La FIFA fijó el precio de las entradas desde $140 para el torneo de 104 partidos que arrancará el día de hoy. Las entradas para la final del 19 de julio en Nueva Jersey alcanzan los 8,680 dólares. Y para la final, para la gran final, el boleto más barato está en esto. Y también aumentaron los precios de 8,000 a $10,000 y después a $32,000. Un solo boleto. Tras recibir muchas críticas, la FIFA ofreció entradas de $60 a las federaciones nacionales para sus aficionados habituales. Infantino indicó que se ofrecieron 130,000 entradas en esta categoría. Hace tan solo 4 años, en el torneo de Qatar, los precios oscilaban entre 69 y 1,607 dólares. Si lo vendes a un precio más bajo en este mercado en particular, habría terminado, lo cual es perfectamente legal en este país, señaló Gianni Infantino.

ganar, los Knicks de Nueva York logran remontada récord de 29 puntos y ganan 107-106 a los Spurs para liderar 3-1 las finales de la NBA. A un solo partido, sí, a un solo partido después de 1973, los Knicks pueden quedar campeones del mundo en la NBA. Señoras y señores, el partido simplemente se va a disputar el próximo sábado en San Antonio, Texas. Los Knicks están liderando esta serie 3-1 y el partido se va a desarrollar en San Antonio, allá en el Álamo, a las 8:30 p.m. tiempo del este, Knicks contra Spurs. Remontada récord de 29 puntos, iban abajo y están al borde de su primer campeonato desde 1973 al vencer 107-106 a los Spurs de San Antonio. Og Anunoby encestó con un toque el tiro fallado de larga distancia de 3 puntos de Jalen Brunson cuando restaban tan solo 1.2 segundos para completar la remontada, lo que dio a los Knicks una ventaja de 3-1 en estas finales de la NBA y a una oportunidad de ser campeón. Parecía algo imposible cuando los Spurs se fueron al descanso con una ventaja de 27 unidades, pero Brunson ayudó a que los Knicks reaccionaran con 36 tantos y Anunoby terminó con 33. El quinto partido se juega el sábado de la noche en San Antonio, Texas, allá en Riverwalk.

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1: Pues hablando del Mundial también, el nuevo... La noticia, mejor dicho, que tenemos sobre la mesa tiene que ver con Nueva York, porque hemos conocido que la gobernadora Kathy Hochul anunció que se distribuirán 500 boletos gratis para este Mundial de Fútbol, lo que permitirá a algunos neoyorquinos asistir a alguno de los partidos que se disputarán en el estadio de Nueva York, New Jersey. New York es la sede del Mundial y quiero que estés allí. Por eso me emociona anunciar que regalaremos 500 entradas para la cita a los residentes de Nueva York. Bueno, el programa fue presentado en conjunto con el comité organizador del Mundial, pues por supuesto el comité local, y busca ampliar el acceso para residentes o uno de los eventos deportivos más importantes del planeta. La verdad es que las 500 entradas estarán dirigidas principalmente a familias trabajadoras con hijos, personal de emergencias y primeros respondedores, como ellos le llaman, familias de miembros de las Fuerzas Armadas. Y la distribución se realizará a través de la Alianza de YNCA de Estados Unidos, Nueva York, y la Fundación Tunnel, Tunnel to Towers. Según las autoridades, pues, de las YNCA de la ciudad de Nueva York, Long Island y los condados de Westchester y Rockland ayudarán a identificar y seleccionar a los beneficiarios, especialmente entre niños y jóvenes de comunidades económicamente desfavorecidas. También la Fundación Tunnel to Towers colaborará para que familias militares y personas de emergencias tengan acceso a esta experiencia deportiva única. Además de las entradas, cada beneficiario recibirá un boleto gratuito de autobús de ida y vuelta al estadio de New York, New Jersey, ubicado, ya ustedes saben, en New Jersey. El objetivo es eliminar una de las principales barreras que de acceso para muchas familias, facilitando tanto la entrada al evento como el transporte hacia el recinto. La Copa Mundial es uno de los eventos más importantes del planeta y no debería ser solo para quienes puedan pagar las entradas más caras. Eso al menos es lo que ha dicho Kathy Hochul, la gobernadora, pues desde Nueva York. Así están las cosas en Nueva York. Vamos a ver quiénes son los que van, ¿no? Al final también me parece un tema de elección. Vamos a ver qué tal. 1-833-867-2346. Nuestro punto de contacto, nuestra línea telefónica, más llamadas. Tenemos a Joel en la línea. Muy buenos días, Joel. ¿Qué tal estás? Good morning.
2: Hello.
1: Buenos días. Sí, te escuchamos.
2: Muy buenos días. ¿Me escuchan?
1: Sí, adelante.
2: Hello. Ah, no, no es Joel, es Juan Silva desde la hermosa Paraguaná.
1: Janet. ¡Wow! Saludos, no puedo creerlo, desde Paraguaná nos llamas.
2: No. Yo estoy allá, estoy en Utah. Te llamo desde Utah.
1: Ok.
2: Aquí nos enlazamos con una emisora 106.3. Y por allí los podemos. Por allí lo podemos escuchar. Bueno, mira, saludo a Janet, Lalo y al equipo. Gracias, Andreina, la verdad es que el que no esté contaminado, el que no esté, digo, esa no es la palabra, digo, entusiasmado.
1: Contagiado. Con este
2: mundial, contagiado, sí. Mira, ustedes hacen que uno se levante con esa adrenalina, sinceramente. Mira, quería comentarte, Andreina, hoy, si mal no recuerdo, creo que la inauguración en México es contra México, Sudáfrica, Estados Unidos, Paraguay y Canadá con Qatar. Con este entusiasmo, el equipo que tú tienes y tú, por supuesto, porque eres muy conocedora de deporte, por allí creo que comenzaste, ¿podrían hablarnos de los pronósticos que tanto lo comentó el oyente anterior? De cómo va a ser esta inauguración en cuanto a esos dos partidos, ¿no? ¿Cómo ven Estados Unidos-Paraguay? Porque si mal no recuerdo, Paraguay clasificó de segundo, después de Argentina, en las eliminatorias, ¿verdad? Uh-huh. En cambio, por ejemplo, Canadá y Qatar, caramba, uno sabe muy poco, pero queremos, o por lo menos yo particularmente, quiero ver la opinión de Lalito, de ustedes allí, a ver, y México contra Sudáfrica, ¿no? ¿Qué opinan sobre esos partidos que se van a dar en esta inauguración?
1: Extraordinario, claro.
2: Y para aquellos que están pidiendo a Ronaldo y esto, creo, y oí por allí en los bajos fondos, porque de esto no se habla, que en la inauguración va a estar el equipo de Brasil de aquel mundial famoso donde estaba Kaká, Ronaldinho, que van a formar parte de esa inauguración. Uh-huh. Eso es lo que se tiene muy oculto.
1: Bien, y muchísimas gracias por traer estos temas tan interesantes. A ver, Lalito, podríamos iniciar hablando de las expectativas y de la previa, ¿no? De México-Sudáfrica, que será el primer anfitrión en debutar, ¿no? En este Mundial de Fútbol.
3: Efectivamente, Andreina, la inauguración México-Sudáfrica, respondiéndole a nuestro escucha allá en Utah, un fuerte abrazo. México lo gana 1-0. 1-0 con la mínima, pero lo gana. Paraguay, Estados Unidos. Paraguay lo gana 3-0. Humillan a Estados Unidos. Qatar contra Canadá. Canadá lo gana, por supuesto. Es más fuerte que Qatar. Canadá lo gana 2-0. Son los pronósticos. A ver en cuántos le atino.
2: Qué bueno, Dios mío.
1: Bueno, Canadá qué tiene bueno. Un debut cargado de mucha emoción, de mucha historia y mucha presión, porque no solo juega en casa, juega por romper una barrera simbólica enorme, porque todavía busca su primer punto y su primera victoria en una Copa del Mundo. Y el escenario es ideal, pero también muy peligroso. Toronto va a empujar, sí, pero esa misma energía puede convertirse en ansiedad si el gol no llega temprano. Yo creo que son situaciones extremas que se viven en el fútbol, Juan.
2: Pero, Andreina, ¿por qué Lalito, o sea, no sé, da 3-0 para Guaná, Estados Unidos? A ver, ¿en qué se basa en eso, Dios? A ver, dime, Lalito, ¿por qué dices 3-0? Yo también lo pronosticaría, pero 1-0, ¿por qué tanta, o sea? A ver.
3: Me motivaste, Juan, con eso de decir de que Paraguay es uno de los mejores de la Conmebol. Que le ganen a Estados Unidos en su debut. Al final a ellos ni les importa.
2: Bueno, no, es que ve, Paraguay, perdón, Paraguay, nadie habla de, inclusive aquí mismo en este programa se dijo que hay un, no, en este programa no fue, que hay un de estos que opinan sobre el Mundial que dice que no va a haber en los octavos de final ningún equipo de América. Pero fíjese, Paraguay le ganó a Brasil y le ganó a Argentina en las eliminatorias. Y de hecho quedó de segundo, ¿no? Y nadie habla de Paraguay. Y Paraguay, o sea, para mí, tiene un equipazo. Sí. Ahora, Brasil es un gallo tapado, como decimos en Venezuela. Brasil no se puede dejar por fuera en ningún momento. Es una liga.
1: Y tienes mucha razón. Tienes mucha razón, Juan, porque Paraguay no suele regalar nada, compite con mucha fuerza, corta ritmo, gana duelo y se siente cómodo en partidos cerrados. USA destaca, pues por supuesto, frente a Paraguay, que llega dirigido por Gustavo Alfaro y este técnico experto en partidos de fricción y con nombres de talento como Diego Gómez, como Mauricio, y jugadores con experiencia en MLS como Miguel Almirón y Andrés Cubas, ¿no? Yo estoy completamente de acuerdo contigo. Este va a ser un juego bien atractivo y ojalá que podamos vivirlo con mucha intensidad. Gracias, Juan. Me corresponde ir a una pausa, pero ya regresamos. Gracias por tu intervención tan interesante.
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1: Hola, ¿cómo están? Yo soy su abogada Claribel Tejada. Ya saben, pueden llamarme a mi oficina al 801-255-2424. Y si usted quiere llamar aquí a la radio, puede marcar al 385-508-1063, 106.3. Ya saben, 385, área code de Utah, 508 es la estación, es la estación, y 106.3, 1063 es el número si usted quiere marcar y hacer una pregunta. Pero vamos a empezar con algunas cosas. Vamos a ver. ¿Qué le tenemos el día de hoy? Siempre me gusta tener algo diferente, algo fresco. So, ustedes saben que yo hago casos de inmigración, todo caso. Yo le obtengo la ciudadanía, la residencia, una visa U, el TPS y el DACA, la renovación del DACA. Pero también le puedo ayudar con un accidente de auto si usted ha sufrido lesiones graves. Accidente de auto. Y también si usted tiene un cargo criminal, yo sé cómo negociar con la fiscalía para tratar de conseguir el mejor acuerdo para usted. También si se quiere divorciar, yo sé mucho de las familias y el bienestar de los hijos, así es que me puede llamar. También de las propiedades, cómo la vamos a dividir. Y también le puedo ayudar con una bancarrota si usted ya está abrumado de tantas deudas. Si no sabe qué hacer, le puedo ayudar a hacer una bancarrota. También usted tiene que planificar para su muerte. Si usted tiene assets o niños, tiene que hacer todos el testamento, trust, poder de abogado y poder médico. Ok. Y también le puedo ayudar a comprarse su casa. So, vamos a hablar un poquito acerca de la verdad. Dependiendo de la filosofía, la religión o la ciencia, las respuestas cambian un poco. Pero hay algunas ideas que casi todos reconocen. La verdad es aquello que corresponde con la realidad. Si afuera está lloviendo y digo que está lloviendo, eso es verdad. Si digo que está soleado cuando está lloviendo, eso es falso. En este sentido, la verdad no depende de lo que yo quiera, crea o sienta. La realidad es la realidad. Aquí es donde las cosas se complican. Dos personas pueden vivir el mismo acontecimiento y experimentarlo de manera diferente. Por ejemplo, una persona ve un divorcio como una tragedia, otra lo ve como una liberación. Ambas están describiendo una experiencia real para ellas. Por eso es que se suele distinguir entre los hechos y las interpretaciones de los hechos. Muchas veces la verdad no es una teoría filosófica. Es la capacidad de ver las cosas como son. Ver lo que funciona, lo que no funciona. Lo que podemos cambiar, lo que debemos aceptar. Sin engañarnos, sin exagerar, sin negar la realidad. Las grandes tradiciones espirituales suelen enseñar algo parecido. La verdad no es solo algo que se piensa, es algo que se vive. Una persona puede conocer muchas ideas y aún así vivir lejos de la verdad. Mientras que una persona sencilla, honesta y coherente puede estar muy cerca de ello. Un maestro preguntó a sus alumnos, ¿cómo saben cuando termina la noche y comienza el día? Y uno respondió, cuando puedo distinguir un árbol de un animal. Otro dijo, ¿cuándo puedo ver una montaña a la distancia? El maestro respondió, no. El día comienza cuando miras el rostro de otra persona y la reconoces como un ser humano igual a ti. Mientras no puedas hacerlo, todavía estás en la oscuridad. Quizás la verdad más profunda que muchas personas descubren son los años, con los años, no es una teoría complicada. Es algo muy sencillo, que la vida es limitada, que el tiempo es valioso, que el amor importa, que nuestras acciones tienen consecuencias, que no controlamos todo, que necesitamos a los demás. Y que al final vivir en la verdad significa vivir de acuerdo con lo que sabemos en nuestro corazón que es correcto, aunque a veces sea difícil hacerlo. Sócrates dijo, la sabiduría comienza cuando reconocemos cuántos nos queda por aprender. Tal vez la verdad no sea algo que poseemos por completo, sino algo a lo que nos acercamos poco a poco con humildad, honestidad y experiencia. Ok, ya saben, me pueden marcar aquí al 385-508-1063. Si tiene alguna pregunta, algún caso de cualquier área, cualquier problema que esté atravesando en su vida, ya sabe que nos puede llamar acá. Yo le puedo contestar su pregunta. A mí me gustaría ahora hablar un poco de la eficiencia. La eficiencia es lograr un resultado usando la menor cantidad posible de tiempo, energía, dinero o recursos. Dicho de forma simple, eficiencia es hacer bien las cosas sin desperdiciar. Por ejemplo, dos personas caminan una milla. Una toma un camino directo, la otra da muchas vueltas innecesarias. Ambas llegan al mismo lugar, pero la primera fue más eficiente. Muchas personas creen que eficiencia significa trabajar más rápido. No siempre es así. A veces la eficiencia consiste en hacer menos cosas, eliminar lo innecesario, simplificar, enfocarse en lo importante. Una persona puede trabajar 14 horas al día y ser poco eficiente. Otra puede trabajar 6 horas concentrada y lograr más. Ser eficiente con el dinero significa evitar gastos innecesarios, comprar lo que realmente aporta valor, ahorrar para el futuro, no pagar intereses innecesarios. No se trata de ser tacaño, se trata de obtener el mayor beneficio con los recursos disponibles. También existe la eficiencia emocional. Es no gastar energía mental en cosas que no podemos controlar. Muchas personas desperdician años preocupándose por lo que otros piensan, por el pasado, por escenarios imaginarios. Una persona emocionalmente eficiente dedica su energía a aquello que sí puede mejorar. La naturaleza suele ser muy eficiente. Un árbol toma agua, luz y tierra y produce sombra, oxígeno, madera y frutos. No desperdicia nada. Por eso muchas filosofías antiguas enseñan que la sabiduría consiste en observar cómo funciona la naturaleza. Un maestro preguntó a sus alumnos, ¿cuál es el río más inteligente? Los estudiantes comenzaron a hablar de tamaño, profundidad y velocidad. El maestro respondió, el más inteligente es el que llega al mar usando el camino que la tierra le ofrece sin luchar contra cada roca. La eficiencia no consiste en esforzarme más, consiste en encontrar el mejor modo. Muchas personas pasan la vida preguntándose, ¿cómo puedo hacer más? Pero una pregunta aún mejor es, ¿qué puedo dejar de hacer? Porque muchas veces la eficiencia no viene de añadir cosas a nuestra vida. Viene de quitar lo innecesario y concentrarnos en lo esencial. Y cuando eso ocurre, aparece algo que vale más que el dinero. Tiempo, tranquilidad y libertad. Vamos a hablar un poco de cómo podemos hacer que el gobierno sea más eficiente. Los ciudadanos, economistas, administradores públicos y políticos han debatido durante siglos ¿Cómo puede ser el gobierno más eficiente? Un gobierno más eficiente es aquel que logra buenos resultados para la población utilizando menos recursos, menos burocracia y menos desperdicio. Muchas veces los gobiernos crean formularios, permisos y procedimientos que se acumulan durante décadas. Una revisión periódica puede eliminar reglas redundantes y simplificar trámites para ciudadanos y empresas. Menos formularios duplicados, más servicios digitales, menos oficinas que realizan funciones similares. No basta con preguntar cuánto dinero se gastó. También hay que preguntar qué resultado se obtuvo. ¿Mejoró realmente el servicio? ¿Se cumplió el objetivo? La eficiencia requiere evaluar desempeño, no solo presupuestos. La digitalización puede reducir tiempos y costos cuando se hace correctamente. Renovaciones en línea, expedientes electrónicos, sistemas integrados entre agencias. Sin embargo, la tecnología por sí sola no resuelve problemas si los procesos siguen siendo complejos. Cuando los ciudadanos pueden ver cómo se gastan los recursos públicos, es más fácil detectar desperdicio, fraude, duplicación de funciones, contratos ineficientes. La transparencia suele mejorar la rendición de cuentas. Algunas decisiones pueden tomarse mejor a nivel local porque las comunidades conocen mejor sus necesidades. Sin embargo, otras funciones funcionan mejor a nivel estatal o nacional. El desafío es encontrar el equilibrio adecuado. La eficiencia depende en gran medida de las personas. Un sistema puede tener buenas reglas, pero si carece de personal capacitado y motivado, los resultados suelen ser pobres. Con el tiempo, algunos programas cumplen su propósito original, mientras que otros dejan de ser necesarios o pueden reformarse. Una evaluación regular ayuda a decidir qué mantener, qué mejorar, qué eliminar. Existe una lección que también se aplica a gobiernos, empresas y familias. La complejidad tiende a crecer por sí sola. La simplicidad requiere esfuerzo consciente. Las organizaciones suelen añadir nuevas reglas cada vez que surge un problema. Pocas veces eliminan las reglas antiguas. Por eso, con el paso de los años, muchas instituciones se vuelven más lentas y difíciles de administrar. Si observamos la filosofía japonesa y escandinavo, que hemos comentado antes, ambas comparten una idea. Ese principio puede aplicarse tanto a una persona como a una familia, como a una empresa, como a un gobierno. La dificultad está en que distintas personas tienen opiniones diferentes sobre qué programas son esenciales, cuánto debe hacer el gobierno, qué funciones deben reducirse. Por eso, aunque mucha gente está de acuerdo en que el gobierno debería ser más eficiente, suele haber desacuerdos sobre exactamente cómo lograrlo. Pero casi todos coinciden en algo: reducir desperdicios, simplificar procesos, mejorar la transparencia y enfocarse en resultados reales son pasos importantes hacia una administración más eficiente. Y si usted va a cualquier oficina, yo siempre noto qué tan eficientes son en su trabajo. Porque dependiendo de qué tan eficientes sean ellos y sus trabajadores, que pongan atención al cliente, que pongan atención a hacer su trabajo bien, más se ganan mi trabajo. Ya saben que ustedes pueden marcar al 385-508-1063. Eso es si tienen cualquier pregunta de inmigración, accidente de auto, caso criminal, caso de familia, caso de bancarrota y caso de estate planning y caso de comprarse una casa. Si usted tiene, yo sé que algunos de ustedes está pensando en hacer algo así. Entonces, ¿sabía usted que muchas veces cuando usted compra una casa, usted se va de estar pendiente de que cada cosita se la arregla su landlord, la persona que es dueño de la casa? Pero cuando usted es dueño de casa, ya usted tiene que tomar en cuenta si se daña el aire acondicionado, si se daña el furnace, si se gana la boiler de agua caliente. Usted es quien tiene que preocuparse por eso. Entonces, es buena idea que antes de usted comprarse una casa, que usted guarde por 6 meses sus gastos regulares, para que así todo su enfoque de su dinero sea específicamente para su casa, por unos meses, hasta que usted se acople a ahora tener este gasto más alto que viene siendo una casa. Pero siempre vale la pena comprarse una casa. ¿Por qué? Porque si usted compra una casa, usted la sigue pagando como si fuera su renta, pero solita, según pasan los años, va acumulando equidad, riqueza, avalúo, sube del valor que usted compró hace 10 años. Y cuando usted mira, a ver, o sea, en 10 años tiene 300 mil dólares, que eso usted solo no lo va a poder ahorrar, por mucho que quiera. Por eso es que es importante tener el sacrificio de una casa, porque le va a traer altos dividendos. Si usted está en el fence y cree que tal vez no es su tiempo porque los intereses están altos, ahora es su tiempo porque es tal vez cuando usted puede. Los intereses van a seguir altos porque hay demasiada inflación y eso es lo que equilibra la economía. Si no estuviéramos pagando $20 por un galón de leche. Nos vamos a ir a unos breves comerciales y ya regresamos.
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1: Gracias por continuar con nosotros. Yo soy su abogada Claribel Tejada y le estoy dando información y ojalá que usted la encuentre valiosa. Al final del día tenemos una sola vida para vivir y mientras más mejor la vivamos, mejor, más fácil es. Créame que yo veo mucha gente en mi oficina, yo veo como diferentes personas viven sus vidas. Y algunos la viven tan bonita, tan fácil, tan organizada. Y algunos la viven tremendamente desalineados, con mucho caos, con muchos problemas. Y eso causa mucho dolor mental, emocional, físico, espiritual. Por todos lados causa problemas. Y por eso es que a mí me gusta hablarle de cosas que tal vez entre todos pensar muchas cabezas es más fácil. Podemos llegar a una solución tal vez juntos. Y vamos a hablar acerca de las operaciones de USCIS, el NBC y los consulados. Podrían ser mucho más eficientes sin cambiar necesariamente las leyes de inmigración. Gran parte de los retrasos proviene de procesos fragmentados, revisión duplicada, sistemas tecnológicos antiguos y falta de estandarización. Actualmente una familia puede pasar por USCIS, por el NBC, por el consulado, por CBP y a veces por EOIR. Muchos diferentes departamentos y se tiene que cargar la información, mandar todo muchas veces. Un sistema ideal, un solo expediente digital permanente, uno solo. Que todos los departamentos, si lo quieren todavía dividir por departamento, que puedan mirar. Pero debiera de ser que una persona se quiere legalizar, quiere obtener la residencia y se debiera dividir por procesos. Que una visa temporal, una visa, una residencia permanente o una ciudadanía. Esas son las únicas 3 vías, pero para eso tienen mucho caos. So, debiera de haber un solo expediente digital, un solo número único de inmigrante, un A-number que sea existe, todos los documentos almacenados una sola vez y solamente si hay cambio hay necesidad de moverlo. Acceso compartido entre las agencias autorizadas. Por ejemplo, si USCIS ya verificó un acta de nacimiento, el consulado no tendría que volver a solicitarla salvo que exista una razón específica. Una gran cantidad de solicitudes son relativamente sencillas. Ciudadanía basada en residencia continua, renovaciones de residencia, peticiones familiares con evidencia clara. Verificar un sistema automatizado podría verificar formularios incompletos, detectar documentos faltantes, comparar fechas, identificar inconsistencias. Eso es lo que hacemos los abogados, para que usted sepa. Todo eso lo haría tal vez un programa automatizado, pero eso es lo que hacemos porque obviamente hasta este punto de la vida no existía eso. La gente manda muchos errores y por eso un abogado puede tomarse, no sé, 1,000 casos al año y puede asegurarse de que al menos esos 1,000 procesos se sometan correctamente.

Los oficiales podrían dedicar más tiempo a casos complejos o con posibles problemas. Actualmente, muchas veces ocurre que USCIS revisa documentos. Luego el NBC revisa documentos similares. Luego el consulado vuelve a revisar los mismos documentos. Una estructura más eficiente podría ser que USCIS verifica la elegibilidad. El NBC verifica requisitos documentales finales y el consulado se concentra principalmente en seguridad, identidad y entrevista. Uno debiera de haber un calendario nacional de entrevistas. Uno de los mayores problemas es la variación entre consulados. Algunos tienen capacidad disponible, otros tienen retrasos enormes. Un sistema más dinámico podría medir capacidad diariamente, redistribuir recursos, utilizar oficiales temporales en puestos con acumulación de casos. Comunicación clara y uniforme. Muchos retrasos ocurren porque las personas no entienden qué falta. Un sistema eficiente mostraría el estado exacto del caso, documento faltante específico, fecha estimada realista y próximo paso. Menos incertidumbres reducen miles de consultas y llamadas a nosotros los abogados. Ahora sí, más específicos. Las solicitudes de evidencia, ahora sí, frecuentemente son amplias. Sería más eficiente indicar exactamente qué documento falta, qué requisito legal no se cumplió, qué evidencia resolvería el problema. Esto reduciría múltiples rondas de revisión. Algunas entrevistas podrían realizarse virtualmente. Por ejemplo, casos documentales simples, seguimiento, determinadas categorías de inmigrantes. Esto liberaría tiempo para entrevistas presenciales complejas. Pero así no es como el gobierno lo hace. Lo hace de una manera muy ineficiente. Un oficial que procesa la misma categoría repetidamente desarrolla experiencia y velocidad. Equipos especializados podrían manejar ciudadanía, ajuste de estatus, perdones, visas, peticiones familiares, casos empresariales. La curva de aprendizaje sería menor y las decisiones más consistentes. No todos los casos tienen el mismo nivel de complejidad. Una petición familiar simple, un historial limpio, documentación completa, algunas inconsistencias menores, fraude potencial, historial criminal, problema de identidad, ya eso es algo de alto riesgo. Los recursos podrían concentrarse donde realmente se necesitan, en vez de en cada caso. Creer que cada persona quiere cometer fraude. Muchas veces los retrasos se vuelven permanentemente porque el sistema sigue recibiendo casos nuevos mientras arrastra expedientes antiguos. Algunas estrategias podrían ser equipos temporales de reducción de atraso, horas extraordinarias financiadas específicamente para backlog reduction, procesamiento masivo de casos rutinarios y hasta debieron de requerirnos nosotros lo que practicamos casos de inmigración, que donemos ciertas horas. Yo estaría dispuesto a donar ciertas horas para reducir el backlog. Ya tenemos el entendimiento, ya sabemos qué hacer. Solamente tendríamos que entrenar en sus sistemas, pero sabemos de computadores y de sistemas, entonces podríamos hacer la vida más fácil, pero por alguna razón lo quieren complicar. So, debería de haber verificación automática de documentos como pasaportes, actas, certificados policiales, declaraciones financieras, todo eso se podría hacer de una manera automática. Antes de enviar el paquete, debía de haber alertar sobre documentos vencidos, faltas de firma, traducciones faltantes. Las citas deberían abrirse en función de la capacidad real diaria y no mediante bloques rígidos. Cuando un consulado acumula grandes retrasos, equipos itinerantes podrían apoyar temporalmente. Muchas diferencias
entre consulados generan

0: Entonces, ¿cómo podemos nosotros lograr esto? ¿Quién somos nosotros? Nosotros somos muy poquitas personas, ¿verdad? Estamos escuchando este show. Pero ¿qué tal si nosotros hacemos un canal, un podcast, donde ustedes le dan apoyo y nada más nos enfocamos en los procesos, cómo debieran de ser mejor? ¿Cómo se debiera de utilizar el sistema de inmigración para que puedan ser más eficientes y las familias no estén separadas por tanto tiempo? Es absurdo que un caso de hermanos de México se dura de 20 a 40 años. Es absurdo que un niño de un residente, un niño menor de 21, también tiene que durar hasta 4 años en legalizarse, porque el sistema de I-130 está básicamente estancado. ¿Por qué hay que tener tanta espera? Yo no veo la necesidad de tener tanta espera. Debiera de ser que inmediatamente que una persona somete una I-130, bueno, el sistema está roto, eso lo hablaríamos, pero pensaríamos, ¿cuál es la meta final de esta persona? Ok, es hacerse ciudadano. ¿Cuáles van a ser las vías para poder hacerse residente y qué tiempo hay que esperar para hacer la ciudadanía? Entonces, uno va haciendo así caminos rectos, directos. En vez de hacer una I-130, luego se va al NBC, luego vuelve a USCIS para hacer el perdón, luego vuelve al NBC, luego va al consulado, luego vuelve a USCIS. Eso es tan ineficiente que a mí me da una ansiedad terrible de que esto no pueda ser mejor. Puede ser mejor. Podemos hacer las cosas mejor. Y ese es mi enfoque. Ahora mismo, yo lo quiero ayudar a ustedes con cosas muy específicas, las finanzas, porque las finanzas son muy importantes para esta vida. Entonces, si usted quiere saber un poquito más de finanza para su propia vida, quiere que lo ayude a hacer un budget y que usted sepa, decidimos cuál es su meta final y qué quiere hacer, cuántas casas quiere construir en su vida, qué quiere. Acuérdese que necesitamos un propósito para poder vivir por larga vida. Entonces, ustedes de verdad utilicen la sabiduría que yo pude adquirir en mi diario vivir de hacer los casos de inmigración, de accidente, de todas las áreas que hago, y usted debiera de hacerse experto en las finanzas suyas. No en las finanzas de todo el mundo, no en las finanzas como yo quiero hacer, ayudar a muchas personas. Usted solo se va a enfocar en las finanzas de su hogar. Y lo primero que se tiene que hacer es verificar cuánto usted necesita para vivir ya que deje de trabajar. Y por eso es que quiero que los procesos de inmigración, que usted sus finanzas la tenga lockdown, que los procesos de inmigración se hagan más eficientes y que nos enfoquemos en la vida, en tener una casa, en tener paz, en tener agua, comida, techo, en las cosas, amor, las cosas fáciles de la vida, para que tengamos una buena vida y empecemos a vivirla ya, porque tenemos mucho tiempo sin estar, ser eficientes, sin hacer las cosas bien. Y esa es mi meta para ustedes. Aprender lo más que yo pueda para ser útil para ustedes, darle información valiosa, darle consejo valioso cuando vengan a mi oficina. Y ya sabe que usted, si tiene cualquier duda, puede marcar al 385-508-1063, o usted puede, eso es mientras estamos aquí en la radio, y usted también puede llamar a mi oficina al 801-255-2424, que es donde le vamos a dar toda la información que usted pida. Yo no le voy a poner a ustedes más información de lo que ustedes quieren. Pero si quieren una evaluación financiera, también la puedo dar. Vamos a unos breves comerciales y ya regresamos.
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12: Gracias por continuar con nosotros. Yo soy su abogada Claribel Tejada y le puedo contestar cualquier pregunta que usted tenga. Si la quiere hacer, lo puede también mandar un texto. Puede seguirme en las redes sociales. Puede preguntar lo que usted quiera. 801-255-2424 o nos puede llamar aquí en la radio al 385-508-1063. Ya sabe. Explicarle algunas cosas. Si ustedes quieren llamar, si quieren participar, ya saben que pueden hacerlo al 385-508-1063. 385-508-1063. Yo me llamo Claribel Tejada, he sido abogada por más de 22 años. Tengo mucha experiencia en muchas áreas de la ley porque nunca he podido nomás hacer una sola cosa. He tenido que ayudar. Si yo me compro una casa, ya yo quiero entender muy bien el proceso para yo poder ayudarlos a ustedes a comprar una casa. Si yo pido a alguien a un proceso de inmigración, ya yo quiero también poder ayudarlo a ustedes en esos procesos. Si usted está ahora mismo que necesita un abogado porque tiene corte de inmigración y necesita un abogado, llámeme al 801-255-2424. Muchos de ustedes han hecho procesos con paralegales, con preparadores, y ahora se ven en situación difícil porque no tienen un abogado que los represente en los procesos de inmigración, y los oficiales están más duros ahora mismo. Así es que yo le diría que trate de buscarse un abogado lo antes posible. No espere hasta el último momento, no vaya a una primera corte sin su abogado, porque obviamente su abogado le va a cobrar por el tiempo completo de un caso de asilo. No crea que le va a salir más barato si usted lo hace por partecita a partecita. Si no funcionamos los abogados. Cuando ponemos nuestra representación, es completa. Entonces tenemos que averiguarle todos los procesos tal vez que usted haya hecho mal. Eso es mejor hacerlo con un abogado desde el comienzo. Yo entiendo que muchos abogados le dan planes de pagos para que ustedes puedan contratarlo temprana en el proceso. Como ustedes verán, hay muchos procesos difíciles ahora mismo, muchas entrevistas, muchos requisitos, muchas cosas. Pero esto pasa. Acuérdense que en el tiempo de Biden se venían muchas personas caminando desde países muy lejos y empezaron a llegar al país, a recibir permiso de trabajo inmediatamente. Entonces, obviamente, todo se tiene que equilibrar. Y por eso es que ahora vienen tiempos difíciles. Siempre hay vacas flacas y vacas gordas. Y ahora mismo estamos viviendo tiempo de vacas flacas en inmigración. Pero tenemos que tratar de organizar nuestra vida mejor en este país. So, yo le diría que lo primero, a buscar aquí, cómo hacer un budget. Porque ChatGPT está pensando mucho. Ok. So, un budget, ¿usted sabe cómo hacerlo, cómo planear y hacer un budget para su, yo creo que en el internet? ¿Cómo hacerlo? Lo primero que usted tiene que ver es cuánto gana. Basado en lo que gana, usted puede saber cuánto puede pagar de una renta, cuánto puede pagar de comida, y el celular, y las aseguranzas, y los carros, y los gastos de los niños, la ropa, los gastos de la escuela. O sea, eso es un budget. Usted sabe lo que tiene que pagar cada mes basado en sus ingresos. Y la vida más maldita es una persona que gana $20 y gasta 21. Y la vida más bendecida es alguien que gana $20 y gasta 19. Así es que ya sabe que tiene que quedarse dentro de los límites. Hay muchas cosas lindas que todos queremos comprar, pero a veces podemos ahorrando y ya después comprándolo cuando tengamos el dinero. Pagar intereses súper caros no es inteligente. Es mejor esperar. Y usted se ahorra todo ese dinero y lo puede comprar lo que usted quiera más pronto. So, ¿qué es lo primero que tiene que hacer una persona latina en este país? Lo primordial es tener un trabajo. Un trabajo es lo más necesario, porque de ahí es que usted va a tener suficiente ingresos para poder tener una vida. A veces, un esposo y una esposa no pueden los dos, uno estar en la casa. A veces uno tiene que, los dos tienen que trabajar. Entonces, ¿cómo puede hacer usted si usted trabaja y nadie puede estar en el hogar? Se tiene que acomodar. Tal vez la abuelita puede quedarse en la casa con un bebé para que no tenga que perderse de la abuelita. No tiene que salir a trabajar, pero puede cuidar al bebé. So, ¿cuánto dinero se gana cada mes? Sume todos sus ingresos netos después de impuestos, porque un salario de 5 mil, si le van a sacar 1,200, entonces usted no gana 5 mil, gana 3,800. Bueno, Entonces los gastos casi no cambian. Son la hipoteca o renta, luz, agua, gas, internet y teléfono, seguros y pago de auto. Eso es lo primordial. Ahí, para que vean, ni siquiera está la comida. Después van los gastos variables, que son la comida, la gasolina, los restaurantes, el entretenimiento y la ropa. Porque usted puede vivir un año completo sin comprarse una ropa. Porque eso es un gasto que usted lo gasta si tiene que. Y ya de ahí va haciendo el fondo de emergencia, retiro e inversión y metas futuras. Tiene que asegurarse que sus ingresos cuadren con sus gastos fijos, sus gastos variables y sus ahorros. Si es que después de todo eso les sobra, eso lo puede destinar a pagar deudas más rápido, a ahorrar para diversión y viajes. Pero acuérdese que usted no puede empezar a pagar deudas sin usted empezar su plan de ahorro. Primero tiene que tener ahorros. Y eso suena como raro, pero es la verdad. Usted tiene que empezar a ahorrar para ir pagando las deudas después y tener su budget y no salirse de ahí. Y usted verá que las deudas se van saldando. Si usted hace eso, que usted tenga sus gastos fijos, sus gastos variables y ahorrar en esos, ahorrar, y ya de ahí es que usted, como quien dice, va a hacer a pagar las deudas. Y ya, después de ahí usted puede tener una vida hermosa, donde usted pueda viajar, conocer, tener su centro de emergencia de 3 a 6 meses y tener ahorros para pagar hasta un año de sus biles. Usted no sabe, esa es mi meta de este año, de yo poder tener lo suficiente para un año, para si yo me quiero ir por ahí, que pueda irme y saber que mis gastos están pagos. Bueno, señores, yo soy su abogada Claribel Tejada. Estoy acá. Si le interesa este show, si le gusta, hágamelo saber para seguir haciéndolo. Usted puede llamar, participar. Me siento a veces que estoy hablando a la oscura. Mucha gente me dice que sí, que me escucha, pero no siempre me lo dejan saber aquí directamente en la radio. Usted puede llamar, usted puede opinar. Dígame si usted a esta hora, yo sé que es tempranito, si usted está pendiente. Si le interesa que yo le hable de algo en particular, yo le puedo hablar de eso, darle a conocer, explicarle. Porque acuérdese que cuando usted busca en cualquier, en Google, en lo que sea, le van a dar información, pero no le van a dar información de una persona que esté lidiando y batallando con estas cosas todos los días. Así es que aproveche que yo estoy aquí disponible por una hora, todos los días, ayudándole. Estoy todos los días porque estoy lunes, miércoles y viernes en La Grande 102.3 y estoy martes y jueves aquí en Latino 106.3. Si usted quiere, yo le puedo ayudar en su caso, en resolverle los problemas que usted tiene en las áreas, muchas áreas amplias de la ley. A mí me interesa poder ayudar mientras una persona a la vez, en todo lo que esa persona necesita. Y ya irme a la próxima persona y ayudarlo en todo lo que necesite. Yo quisiera que todos mis conocimientos se utilicen para yo poder ayudar a una persona a la vez. Ustedes no saben lo mucho que yo siempre me he guiado de guías, de personas que me han guiado en mi vida, en mi carrera. Muchos abogados me enseñaron a hacer las áreas que yo hago. Tengo un abogado específico que me enseñó a hacer divorcios. Tengo un abogado específico que me ayudó a hacer bancarrota. Tengo abogados que me ayudaron a hacer accidentes de auto. Tengo abogados que me han ayudado a aprender y entender la ley como de inmigración como si fuera, you know, the back of my hand, dice uno. Como mi mano, yo conozco las leyes de inmigración. Ayúdeme, permítame ayudarle en su caso. 801-255-2424. Su abogada Claribel Tejada. Ya nos tenemos que ir. Hablamos pronto. Gracias.

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0: before we begin, I'd like to thank God for giving us the opportunity to do what we love, and that's to hang out with you. Buenos dias, somos such a boy show. Woo. Como dice. Hey. De Sudáfrica.
1: México.
2: Ya quiero pistear. Las chelas.
1: A lo que venimos, a pistear.
0: No sé qué ibas a decir, a ganar, bicho. Es como era.
3: ETO. Where can we leave?
0: I gotta go now for the pregame show.
3: You have to go now.
0: Good morning, Primane. Con la verde, let's go. Kim con la verde también. Woo! Eddie, buenos días.
4: Good morning.
0: What's up, bribicho?
1: What's up, everybody?
0: Bueno, Tira Party se ha dicho. Thanks for hanging out with us. We got some more tickets para ir al concierto de Fuerza Régida. Also, available for you to register on our Instagram, at Shaboy Show. Ahí lánzate y vámonos con todo.
3: Y continuamos, compadre, porque lo siga bailando machín, compadre.
0: La selección mexicana debería de calentar en el campo azteca hoy con esta rola.

0: Show. Tendremos el segmento de Christine Today or Lemonade, helping out our listener. Ella es una madre soltera. Has been dating a 40-year-old man. And she doesn't know if she should continue to date him or not. ¿Por qué razón? Hablaremos con ella a continuación. And let's help her out. 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

0: your chance to win boletos para el concierto de Fuerza Régida. Ya te quieres, boy show, baby. Hoy ganamos 3-1, already said, baby. México versus Sudáfrica.
1: Pero no digas, ya está feo, hijo.
2: Ya nos saló el Chavoy. Eres el pueblo. Hey, yo, coming
0: up next. Ahí viene la nota loca de hoy, no te lo pierdas aquí en el Shaboy Show. Además, celebrity chisme right after that.
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0: comienza el Mundial y nada más y nada menos que en la Ciudad de México. Con nuestra selección kicking off versus Sudáfrica. And Shakira too will be kicking it off along with Alejandro Fernández. Oye, Shakira, they got her work in this World Cup.
1: Oh, yeah.
0: The... Open the World Cup, close the World Cup.
2: Trapea the World Cup.
0: All right, coming up next, familia, vamos a hablar con un gran experto de fútbol sobre quién va a iniciar hoy los primeros 11 del equipo de México y mucho más aquí en el Showboy Show.
3: De regreso.

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4: Somos The Shaboy Show, bienvenidos a la nota loca de hoy. La nota loca viene del mundial y para apoyarnos en esta nota, quiero presentar a mi amigo Marcelino Ortiz de Latin Nation Football Club. Bienvenido, Marcelino.
5: ¿Qué tal, mis amigos? Estamos aquí ya emocionadísimos. El mundial ya ha llegado y México tiene todo para hacer historia. Estamos muy contentos.
4: Eso, me gusta cómo hablas, Marcelino, pero no me gusta cómo están hablando los otros expertos. So, according to experts, nuestro querido México only has a 1% chance, 1%, 1% chance of winning the World Cup. And immediately in my mind, all I said was, so you're saying there's a chance. Al estilo Jim Carrey, bro.
5: Oh, my. There is a chance, my friends. Yo creo que la verdad sí tenemos oportunidades más grandes que el 1%. Es un poco irrespetuoso, la verdad, que pongan a México con ciertas selecciones como Curazao, Haití, que la verdad no se comparan con el poderío mexicano y no creo que sea accurate. La verdad es que México tiene el calendario más fácil que ha tenido en los mundiales en muchas décadas, así que creo que por lo menos debería de ser un 7%, 8%.
4: Algo, ¿verdad? Y aparte estamos en casa, carnal, o sea, venga, de ahí estamos en México. ¿No? Oye, Marcelino, ya para terminar, carnal, ¿quién crees que va a iniciar hoy los primeros 11 de la selección de México, especialmente la portería?
5: Está todavía un poco fuera de ritmo Memo Ochoa. La verdad es que Rangel tiene todo para ser titular el día de hoy. La verdad, no me parece que Memo vaya a salir. Hay que asegurar el resultado el día de hoy. Memo todavía no está al 100, igual que Edson Álvarez, que también es duda.
3: Abuelo Memo.
5: Vamos a ver si no nos sorprende el mismísimo Vasco. Lo que sí seguro es que tenemos a Jiménez, Quiñones y al Piojo Alvarado en la delantera. Eso no lo quita nadie. La media, Fidalgo va de seguro por muchas razones. Eric Lira también me parece que va a estar ahí, pero la duda más grande es si el Vasco se anima a poner a Edson Álvarez de capitán y a Memo Ochoa. Se va a decidir hasta el último minuto. Hay que estar pendientes, pero no importa quién alinee hoy, los 11 que se presenten tienen que dejarlo todo en la cancha. De calidad, amor, esfuerzo, sudor, y si tocan unas gotitas de sangre, pues ni modo.
4: Venga, mejor agua bendita, bro. Anything, whatever it takes at this point. Muchísimas gracias. Un saludo a mi compa Marcelino Ortiz. Check him out on Latin Nation Football Club y en las redes sociales donde te pueden seguir, campeón, where you'll be going live on the
5: table. Encontrar en What JMO Things en Instagram y Latin Nation FC también en Instagram. Vamos a estar en vivo toda la próxima semana a las 11 y a las 2 reportando lo más reciente del mundial.
4: Órale pues, carnal, muchísimas gracias. Seguimos en comunicación y ¡viva México!
5: ¡Viva México! 3-0 México hoy. México.
4: I love it.
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4: Celebrity Cheese, coming at you in menos de 10 minutos. ¿Qué es lo que hay, prima mamá?
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0: Dentro de esta hora your chance to win tickets para el concierto de Fuerza Régida with the keyword the day. Oye, el día de ayer nos tocó ir al FIFA Fan Fest. Absolutely amazing experience. Check out the whole crew. Adentro del Legendary Coliseum. Checa las fotos y videos on our Instagram at Shaboy Show. Ay, man. Ya se lanzó el mundial y la mera neta, mixed with summer, all the different beautiful people from around the world. Ooh. All I'm trying to say is que mucha gente quiere anotar goles, if you know what I'm saying. That's why we need to help each other out with the Real Sancho Stories. Queremos aprender de tu experiencia. ¿Cómo te pusieron los cuernos? How did you find out that somebody cheated on you so we can learn from your experience? Y que no nos pase a nosotros para no meternos un autogol. Mándanos un mensaje vía DM on Instagram at Shaboy Show.
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0: Cuéntanos, how did you find out que te pusieron los cuernos?
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0: Somos el Shaboy Show. We got a crazy real Sancha story going down right now. Jessica nos acaba de confesar que su novio le fue infiel a ella con su mejor amiga.
1: No.
0: En el carro de Jessica.
1: Ex best friend for sure.
0: Habían salido de parranda. Jessica got too lit to handle it. Se puso hasta las chanclas. Llegó fumigada a la casa. And her boyfriend drove her home with her best friend in the back seat. Mm. Through Jessica in her house, el novio se regresa al carro and ends up smashing Jessica's best friend in the back seat. Pero ahí es cuando sale tu mamá de chismosa, como que, a ver, me dejaron a mi hija bien borracha. ¿Dónde está tu novio? She walks out, and I want to know, what did your mom do?

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2: ¡Let's go! Hi, we're about to teach Eddie the Virgin, el presidente No Sabo Crew.
3: ¡No Sabo Power!
2: ¿Cómo hablar español usando nuestra música latina? ¿Cuál canción debería de cantar hoy? Mándanos un mensaje de voz vía DM on Instagram at Shboy Show.
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2: Así como lo hizo Amelia, dímelo.
5: Make Eddie sing Mis Tres Animales by Los Tucanes de Tijuana.
2: Oh, ¡yo! ¡This is a classic, Eddie! ¡Venga de ahí! Ahí tengo una probadita.
6: A ver.
7: Yeah. Eddie, pero también tienes que hacerle como el gallo al principio.
6: Ay. ¿Cómo?
7: A ver, ¿cómo que cómo?
6: ¿Tú?
7: Así.
6: ¡No!
7: ¡No!

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3: Ahí vienen los boletos para ir al concierto de Fuerza Rígida. We'll give you the keyword of the day en menos de 3 minutos. Órale, buenos días.

0: Noticias, Sausage Boy Show. Hoy estamos de fiesta, familia, porque México va a ganar. Espero que tú también puedas ganar esos boletos para ir al concierto de Fuerza Régida. Toda esta semana, a esta misma hora, we're giving you a chance to win a pair of tickets to Fuerza Régida's Historic Stadium Tour. Estaremos regalando boletos para varias ciudades que van a visitar, right? Pero esta semana te toca a ti ganar si quieres ver a Fuerza Régida en San Diego, California. Beautiful Petco Park, el jueves 18 de junio. Ya el próximo jueves, güey.
1: ¡Ya mero!
0: Y también juega las elecciones de Díaz con mi fire, bro. Súper fácil para tu oportunidad de ganar. Mándanos la palabra clave del día, tu nombre, tu ciudad y número de teléfono. Mándalo por mensaje directo en Instagram, @shboyshow.
2: S-H-O-B-O-Y show.
0: The keyword of the day today, Obi, es go. Gol, venga de ahí.
2: All 20 O's, please. No, just kidding.
0: Espero que hayas contado todas las dos.
2: Sí, gol.
3: Después, hombre, la how do you spell gol?
0: Send us the keyword of the day. Your name, city, and phone number via DM on Instagram at Shaboy Show for your chance to win these tickets para ver a Fuerza Régida en San Diego. Órale, familia, también puedes comprar tus boletos for their entire tour on LiveNation.com. LiveNation.com.
2: Hey.
0: En este momento, man. ¡Suerte! Le vamos a hablar a la persona ganadora en solo minutos.
2: Chau, chau.
0: Buenos días. ¡Ánimo!

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1: Ahí viene el segmento de Continue Today or Eliminate. Please help out our listener. Ella es una bella mamá soltera dating a 40-year-old man that's not really acting like a man. Y no sabe si continuar con él o mandarlo a chiflar. ¿Qué está sucediendo? Hablaremos con ella next and let's help her out.
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1: Los que no se agüitan. ¡Ey!

0: viene la nota loca de hoy en menos de 10 minutos. And right after that, we got Celebrity Cheeseman coming your way. No te lo pierdas.
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5: Oh, yeah. This is a classic, Eddie. Venga de ahí. Ahí tengo una probadita.
8: A ver.
3: Yeah. Eddie, pero también tienes que hacerle como el gallo al principio.
8: ¿Cómo?
3: A ver, ¿cómo que cómo?
8: ¿Tú?
3: Así.
5: ¡Cococo!
3: No, dije gallo, no gallina, güey. Te digo.
8: ¡Vámonos!

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0: Nobody.
1: En Texas y en Arizona. Y también allá en Chicago.
0: Arizona.
1: En

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The Mayday Vibe, Latino 106.3 FM, with your girl, Daniela Costa, aquí con ustedes, amigos. 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

The Midday Vibe, Latino 106.3 FM. Yo creo tener a cosa con ustedes, amigos, en este jueves 11 de junio. Así es, échenle ganas, amigos. Ya nos está tocando el fin de semana y yo sé que muchos de ustedes ya en estos momentos están preparando para irse de pachanga. 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Let them know I sent you over. 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Una llamada basta. Coming up, you guys, tenemos al abogado Carlos Trujillo aquí en cabina en vivo. Así que si tienen preguntas, amigos, you have a little bit of time to send them in. Pero, sí, estén pendientes porque ya en un ratito va a estar aquí en la cabina en vivo para, informarnos sobre lo más reciente. Así que pendientes para eso el abogado Carlos Trujillo. Enseguida, so keep it locked right here, the Midday Vibe, don't go nowhere.

0: continuamos, amigos, here on the Midday Vibe, Latino 106.3 FM, su amiga y servidora Janera Costa aquí con ustedes. Y bueno, amigos, lo prometido es deuda. Como les mencioné, tenemos en vivo y a todo color aquí conmigo el abogado Carlos Trujillo para, pues, mantenernos al tanto de todo lo que está ocurriendo en esos momentos tan locos. Abogado, ¿qué tal? Bienvenido, ¿cómo te encuentras?
1: No, muy bien, gracias por darme la bienvenida, gracias por estar conmigo nuevamente. De verdad que es un placerzote poder compartir este momento con todos los radioescuchas.
0: Claro, claro, igualmente. 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Vamos a seguir dando esa información más adelantito. Pero bueno, vamos a empezar, Carlos, abogado, con ¿cuáles cambios han habido en las Cortes de Inmigración?
1: Pues ahorita hay un cambio muy importante que quiero que todos presten mucha atención, especialmente para las personas que entraron en los últimos 5 o 6 años por frontera. Se está dando un programa que están tratando de llamar a audiencias más pronto a las personas que entraron y que las pusieron en una detención alternativa. Eso quiere decir personas que se entregaron en la frontera, las dejaron entrar, y sea que le pusieron el grillete o le pusieron visitas con ICE. Esas personas les están adelantando las citas. De por sí, ayer me tocó a alguien que tenía la cita para el 2028 y se la acaban de poner para 3 semanas. Entonces, por eso queríamos estar aquí el día de hoy. Por favor, tenemos que estar chequeando cuándo van a ser nuestras audiencias.
0: Así es, así que pendientes, amigos, pendientes, muy importante. Y bueno, abogado, ¿las personas pueden todavía asistir a sus cortes por videollamada?
1: Bueno, eso es uno de los cambios que estamos viendo. Teníamos nada más 2 jueces que habían quedado, los otros habían sido o despedidos o se habían ido, y ahora tenemos nuevos. Y 3 de los jueces nuevos están pidiendo todas las personas en persona. No pueden hacer videollamada. Mucho cuidado con eso. Si no se presentan, orden de deportación. Así que, por favor, tienen que verificar en su citatorio si es en persona o por videollamada.
0: Muy importante estar al tanto de toda la información, porque muchos cambios y a veces pues uno ni cuenta, al menos que estemos pues ahí pendientes y no, debemos, ¿no? Me imagino que todo el mundo sí, pero por si acaso necesitan un recordatorio, por favor, estén pendientes, porque ahorita siente como que si están buscando cualquier excusa para no ayudarnos, ¿no? Pero bueno, abogado, muchas personas tienen miedo también porque se ha visto que se llevan a la gente detenida en corte.
1: Sí, y eso es algo que tenemos que entender que ha pasado mucho en otros estados. Aquí en Utah hubieron un par de casitos muy específicos como tal, pero yo les puedo decir, yo he estado con mis clientes hace 2 días, la semana pasada, no está ocurriendo, no es excusa, porque lo que quiero que la gente entienda es, si no te presentas es orden de deportación, y no es excusa que digas, es que no quise porque me daba miedo, no podemos hacer eso. Agarre su abogado, vaya de la mano con su abogado y no desperdicie la oportunidad de arreglar sus papeles o de pelear su caso. En estos momentos la situación está muy difícil, claro. Pero créame que está aún peor si usted tiene una orden de deportación encima, porque mucho ahí más. Sí es verdad que lo van a estar buscando por todos lados. Entonces no podemos hacer eso, no se la podemos poner tan fácil a esta gente. Claro. Hay que presentarse, hay que pelear los casos.
0: Como mencioné, no hay que darles excusas, ¿no? Así que estén pendientes. Y sí, yo sé que es una de las preocupaciones que tienen más la gente, presentarse en corte porque tienen miedo, pues, que aún así pues los vayan a detener. Pero como tú dices, es peor, ¿no? Si tienen una orden de deportación, te van a buscar. Así que, por favor, asistan y estén pendientes de toda la información, porque sí, pues han habido varios cambios. Así que más importante que nunca que estemos al pendiente. Abogado, ¿algo más que le quiere decir a nuestro público?
1: Pues la última cosita, un recordatorio. Por favor, asegúrense que nos sigamos portando bien. Nada de tickets, nada de estar manejando por encima de los límites de velocidad, nada de estar manejando bajo los efectos del alcohol o las drogas. Por favor, tenemos que cuidarnos ahora más que nunca, tenemos que seguir protegiéndonos para que no nos pase nada, pero también, como quien dice, también levantando el nombre de que nosotros somos personas que venimos a trabajar, a salir adelante, no a estar creando desastre.
0: Exacto, no dejarlos que... No hay que comprobar lo que están, las mentiras que están diciendo, pues, de nosotros. Nosotros venimos a trabajar y a eso hay que hacer, y sí, stay out of trouble, people. No se metan en problemas, por favor. Pórtense bien. Ahora sí que yo siempre les digo, pórtense bien. Si se portan mal, me invitan. No, pórtense bien, ¿eh? Pórtense bien. 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
1: Correcto.
0: Bueno, muy bien. Abogado, muchísimas gracias por tomar este tiempecito aquí con nosotros con información muy importante. Y bueno, te esperamos en la próxima. Y como mencioné, si quieren informarse, hacer una consulta con el abogado, llamen al 801-590-9139. Aguado, muchas gracias.
1: Un placer. Hasta luego.
0: Igualmente.

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Latino 106.3 FM, donde te va, your girl, Antenera Costa aquí con ustedes, amigos, rapidito recordándoles que el éxito financiero comienza con My Style Checking de Mountain America Credit Union. 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Y nuevamente, muchas gracias al abogado por haber estado aquí con nosotros en cabina. Esperamos para la próxima. Pero bueno, amigos, ustedes manténganse en sintonía. Dame J-Vibe with your girl, Tanera Costa.

My friends, continuamos here on the Midday Vibe Latino 106.3 FM en este jueves, casi viernes, amigos, 11 de junio, así es. Go México. How many of you guys are watching the game today? No, a lot of you guys are eager. Anyways, amigos, yo encantada de estar aquí con todos ustedes. Comuníquense, repórtense, 385-508-1063, por supuesto también a través de las redes sociales. Ya saben cómo encontrarme. Arroba Tanera Costa, and of course, live stream us, you guys, keep it locked here all day long, latinosaltlake.com. 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My friends, ya finalizando nuestra primera hora de programmation, pero mucho más por venir en la siguiente, así que no se me vayan a despegar. Keep it locked right here, the Midday Vibe with your girl, Danette Acosta.

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Hola, hola amigos, it's your girl Danera Costa. That's right, amigos. Yo quiero tener a Costa aquí con ustedes. Welcome to Hour 2 of the Midday Vibe, Latino 106.3 FM. How are we feeling, amigos, en este Thursday, jueves, casi viernes, amigos. Ya estamos a 11 de junio y son las 12:08, amigos. Encantada de estar aquí con todos ustedes. Get in touch with me. Arroba Danera Costa, 385-508-1063. Ya saben, amigos. 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Ya estando ahí en nuestro sitio web, amigos, también recuerden que estamos regalando 4 pases para Lagoon. Ahí mismito se pueden registrar. Amigos, ahí tenemos todos los detalles. Y sí, ahí mismito en nuestro sitio web se pueden registrar para esa oportunidad de ganarse 4 pases para Lagoon. You guys, do it. Register. Si no se ha registrado todavía, háganlo ahorita en estos momentos, ¿ok? Because we all know how expensive it can get when you take the fam. So check it out. We're always trying to hook you guys up. But again, amigos, Thirsty Thursday. Like I said at the beginning, the weekend is close enough to start making bad decisions, especially because it's summer. La pachanga empieza desde los jueves en el verano, especialmente el día de hoy que hay un partido especial, ¿no? Pero así que, amigos, comuníquense, repórtense. Let me know what you guys are getting into today. Ana, saludos a los que tenemos que chambear todavía. Pero amigos, mucho más por venir en esta segunda hora de programación. Más música buena, por supuesto. Vibras buenas como siempre. And of course, your midday chismes. So keep it locked right here on the Midday Vibe. Muy buenas tardes.

Welcome to the Gas Station. ¿Quieres saber lo que va a pasar? ¿Cuál es el nombre?

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2: Abogado, hemos estado ya comenzando a ver que el verano está comenzando a surgir, el calorcito, pero también empiezan las compañías como los landscapers, como limpiezas, como construcción, a verse más movimiento, y muchas de las personas quizás tengan la pregunta. Abogado, es curioso el saber de que ahora los vehículos comerciales que tengan algún tipo de calcomanía que diga negocio, prácticamente.
3: Ajá.
2: ¿Tienen también una póliza diferente a la regular, abogado?
3: Sí, ellos tienen una póliza diferente, ¿verdad? Si usted tiene un negocio, la ley requiere que tiene un cobertura de aseguranza específico. Entonces, si me están escuchando y dicen, ay, es que tengo lo normal, ¿verdad? Hay chance que no va a estar cubierto. Entonces, habla con su agente que vende las pólizas para confirmar que tiene una póliza comercial. Las pólizas comercial cubren diferentes cosas, pero a veces la ley requiere que ellos tienen un nivel de cobertura para cubrirte si tienes accidente de auto. Entonces, si alguien con una camión te choca, si una compañía te choca, es bien distinto, ¿verdad? Digamos, una compañía bien grande como FedEx o Amazon, ellos tienen pólizas bien distintas, ellos tienen pólizas diferentes. Entonces, si consigues un abogado que no tiene experiencia peleando estos tipos de casos, te va a ir muy, muy mal, porque no vas a poder obtener la compensación que mereces por la póliza que tienen esas compañías.
2: Y es que, abogado, lo que nosotros entendemos como vehículo comercial, los imaginamos a los camiones, a los tractores, a lo grandote.
3: Ajá, sí.
2: Como lo acaba de mencionar, a lo mejor las compañías grandes con empresas que traen unas trailers de 53 pies, ¿no?
3: Ajá.
2: Pero un vehículo pequeño, digamos, un carrito...

0: Ford, esos de los que parecen guagoneta, ahora de comerciales. Eso también cuenta ya como comercial, ¿cierto?
1: Eso también cuenta, ¿verdad? Si es bajo una persona, eso es individual. Si es, tienes una póliza que está bajo una compañía, tiene que ser una compañía, un comercial, ¿verdad? Nosotros tenemos un carro para nuestra oficina. Si alguien tiene accidente de auto, mandamos a una persona a tu casa para firmar el contrato. Puedes venir a mi oficina, pero para que sea más conveniente, ese carro necesita estar bajo una póliza. Es un RAV4, ¿verdad? Es un carro pequeño, no es un carrote, un camión.
0: Ya un camión, el abogado, un trailer.
1: Pero también las compañías de landscaping, de brincolines, de cualquier compañía, ¿verdad? Hay una de limpieza como Daisy Maid, no sé si han visto, o el Any Hour Service que tienen ahí para reparar si tienes un problema.
0: La plomería.
1: Ajá, entonces, esas compañías tienen una póliza comercial. Incluso ellos muchas veces tienen su propio abogado que trabaja con ellos, que protege y defiende cuando hay un accidente de auto. Entonces, si tienes un abogado que no sabe pelear esos tipos de casos, te va a ir muy, muy mal. 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
0: Abogado, antes de irnos a la pequeña pausa, como siempre, la pregunta es algo que siempre o que llega a suceder con la gente es lo básico. Después del accidente, abogado, hay que recordar a la gente, es fotos, testigos, números, qué es lo que pueden hacer para ayudar a su propio caso, ¿cierto, abogado?
1: Claro, 100%, ¿verdad? Eso es como ganemos casos. Te cuento una historia bien rápido antes de la pausa. Tenemos un caso ahorita que estamos peleando en lo cual había un accidente. La persona en un momento dijo, no, lo siento, fue mi culpa. Ellos se fueron a la casa. No llamaron a la policía. En el momento de llegar a la casa, esa persona habló con su aseguranza y dijo, no fue mi culpa. Fue culpa de la otra persona. Ahora mi cliente, ¿verdad? Entonces nosotros fuimos ahí al sitio, encontramos con una compañía, una gasolinera que tuvo cámara y ellos sacaron el video y tuvimos ese como evidencia para ganar ese caso. Entonces es importante evidencia, testigos, información de la otra persona. Si hay cámaras, búsquenlo ahí, pero también nosotros podemos ayudar. 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
0: Abogado, como siempre, muchísimas gracias por la información y por ayudar a nuestra comunidad. Muchas gracias por estar con nosotros.
1: Gracias.
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0: Amigos, estamos actualmente a 68 grados. A really nice day out there, amigos. Estamos a 68 grados. Actualmente vamos a llegar a 75 grados y en la noche bajamos a 47 grados. Bastante solecito todo el día, amigos. Bastante solecito el resto de la semana entrando y el fin de semana y también entrando la semana que viene. Pero sí, va a subir la temperatura. Vamos a mantenernos en los 80s todo el fin de semana. Next week, getting into the 90s, you guys. Definitely feeling like summer. Definitely feeling like summer. But today, I think it's kind of perfect. Yeah, blue skies and lots of sunshine. Así que disfruten, amigos. Como mencioné, 68 actualmente, pero vamos a llegar a 75. Perfecto el día. Salgan a tomar el solecito. Si pueden, amigos, get that vitamin D. And not some of you guys are watching the game, though. Perfect weather for it. Enjoy.
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Latino 106.3 FM. Your girl, Danera Costa, con ustedes. Otro ratito más, amigos. Son las 12:32 en este hermoso jueves, casi viernes, amigos. Ya estamos a 11 de junio. Saludos a todos. Provecho a todos los que están almorzando en estos momentos, amigos. Thank you so much for keeping it locked right here. Ya saben, repórtense, comuníquense. 385-508-1063 o a través de las redes sociales me encuentran como @DaneraCosta, of course. Don't forget to live stream us, latinosaltlake.com. 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Let them know I sent you over as well. Coming up, I got your midday chismes, you guys. I got Taylor Swift who got called out at a Knicks game, but then got an apology. That's right. Julieta Venegas faces backlash over World Cup song, and that, you know, so much so that Mexico's president had to step in. 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All that coming up in your midday chismes. Keep it locked.

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1: That's right, my peeps, it is time for your Midday Chismes. Hola, aquí en Midday Vibe with your girl Daniela Costa, manteniéndolos informados como siempre, amigos. And today we're gonna start with Taylor Swift. She got kind of called out at a Knicks game, but then she got an apology. That's right. Oops. Taylor Swift's appearance at the NBA Finals sparked an unexpected controversy when Knicks radio analyst Monica McNutt was caught on a hot mic saying, she's not a Knicks fan. Get out of here, girl. Ooh, yeah. Taylor Swift's fans definitely went after her. El comentario pues se hizo viral rápidamente. Los Swifties salieron en defensa de Taylor y sus vínculos con Nueva York. Y de su historial de apoyo a los Knicks, McNutt se disculpó posteriormente admitiendo que no había visto a Taylor en los partidos de esta temporada y que desconocía pues que la superestrella del pop ha sido fanática durante años. Incluso

fans, lo que obligó a desactivar, tuvieron que desactivar los comentarios del video musical. El revuelo fue tal que la presidenta de México, Claudia Sheinbaum, intervino para aclarar que la canción nunca tuvo la intención de ser el himno oficial de la Copa Mundial de la FIFA 2026, porque pues ese fue el problema, que muchos pensaron que estaban tratando de hacer esa canción el himno oficial. And I mean, Shakira fans came after that too. Pero bueno, en realidad el tema se creó para celebrar a las niñas en el fútbol y se interpretó durante un evento gubernamental en honor a las jovencitas que ganaron entradas para asistir al Mundial. Aunque los críticos tacharon la letra de estar desconectada de la realidad, Venegas había declarado anteriormente que la canción se hizo con mucho amor para inspirar a las niñas a practicar deporte y perseguir sus sueños. La controversia, pues, ha convertido una iniciativa positiva relacionada con el Mundial en uno de los debates musicales más comentados de la semana en México. If you guys heard it, ¿han escuchado la canción? Déjenme saber qué piensan de la canción. And yeah, just let me know your thoughts on that. But yeah, it was a big thing en México. But speaking of himnos de la Copa Mundial, Shakira is still the queen of World Cup songs, you guys. So don't worry. Shakira scores another World Cup win. Fans named Dai Dai the greatest FIFA anthem ever. En una reciente encuesta de Billboard, Dai Dai de Shakira y Burna Boy fue elegida como la mejor canción de la historia de los mundiales, obteniendo más del 31% de los votos. Y la mayor sorpresa, Shakira también se hizo con el segundo puesto gracias a su icónico himno del 2010, Waka Waka, This Time for Africa, logrando así un doblete para la superestrella colombiana. El tercer lugar quedó con Ricky Martin, La Copa de la Vida, uno de los himnos de la Copa Mundial más queridos de todos los tiempos. Pero en este caso, Dai Dai, supposedly, according to this, de acuerdo a esta encuesta de Billboard, es el himno de la Copa Mundial el favorito de todos, pues. It's everybody's favorite, and yeah, it's the most liked, supposedly. So good for her. Go Shakira. If you're not a fan of soccer, football, I know you're a fan of Shakira, so in this case, a big win for Shakira. So go Shakira and go Mexico. Amigos, those are your midday chismes for today. As always, love hearing from you. Shoot me your thoughts. DMs, @ Danera Costa, 385-508-1063.

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tiempo de despedirme, así es. Muchos thanks por haberme acompañado en ese jueves, casi viernes, amigos. Ustedes sigan echándole ganas. I expect some stories tomorrow, you guys. I know how it is. Thursday nights in the summertime. Anyways, amigos, yes. Ustedes manténganse en sintonía, mucho más por venir right here on Latino 106.3 FM. 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Así es, amigos. Y bueno, amigos, enjoy today. Disfruten del partido de las pachangas, de todo. Y mañana me cuentan, amigos, and go México. Así es, los espero aquí mismito mañana en punto de las 11 de la mañana. De las 11 de la mañana. That sounded like 2 de la mañana. 11 de la mañana, amigos, aquí mismito. Mi nombre es Adela Costa. Pórtense bien y si se portan mal, me invitan. Ahí nos hablamos tomorrow. Peace.

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0: ¿Has estado pensando en vender tu casa, pero no te quieres quedarte sin casa? Yo entiendo el miedo que sientes en ese momento cuando piensas en que quiero vender mi casa, pero no me quiero quedar sin casa tampoco. Yo lo viví también. Y también porque lo vivo constantemente cuando personas me llaman a que les ayude y les asesore en ese proceso de vender la casa y de comprar otra casa más grande, más amplia, más cómoda, más nueva. Siento el miedo que ustedes sienten, pero la ventaja es que no están solos. Y lo que les puedo ofrecer como una persona, un agente de real estate con tanta experiencia y con tantos años que he podido ayudar a tantas familias, es el conocimiento que tenemos, la experiencia que tenemos realizando este tipo de transacciones. No se queden ahí en ese miedo, no dejen que ese miedo los domine, los maneje, los limite en todos los cambios que ustedes quieren hacer en la vida. Y no solamente en casas. Yo sé que queremos cambiar a veces de trabajo. Pues mi personalidad no es así, pero sí he tenido personas a mi alrededor que yo a veces las veía y me decían, no, ya no estoy bien en ese trabajo, ya estoy cansado, ya no quiero seguir en ese trabajo. Yo le decía, pero ¿por qué no buscas otro? Oh, no, pero es que, ¿qué tal que no sea mejor que este? ¿Y qué tal que después no me guste? Y yo decía, pues te buscas otro. No, pero es que, ¿qué tal que después entonces me echen o después entonces no tenga los mismos beneficios de acá? Y yo decía, o sea, nunca he pensado de esa manera. O sea, me gusta, soy como muy positiva en que las cosas se van a poder lograr, en que Dios me está ayudando en todas las decisiones que tomo, en que en el camino no estoy sola, ¿sí? Que estoy con Él, que estoy con el Señor y que Él me va guiando. Y eso es muy importante, mi gente linda. A mí me tranquiliza mucho en las decisiones que tengo que tomar y los invito a que ustedes también lo traigan al Señor, a sus vidas y lo pongan como su amigo al lado siempre, como el que siempre está con ustedes ayudándoles en todo el camino y llevándolos de la mano para lograr más paz, más tranquilidad y mejores cosas en todos los aspectos de nuestra vida. Y así va a ser más fácil. Les aseguro que así va a ser más fácil. Entonces, ¿por qué les digo todo esto? Yo no solo vendo casas. Yo también quiero ayudarlos a que ustedes entiendan que de la mano del Señor todo es mucho más fácil y que a veces queremos hacerlo todo con nuestras fuerzas y nos olvidamos de Él y se nos dificulta un poco más en cualquier proceso en la vida, pero es porque estamos solos, porque nosotros mismos no lo hemos traído a Él a nuestra vida y queremos hacerlo por nuestros propios medios. Entonces, es fácil, es posible y con la ayuda de Él, mucho más fácil todavía que podamos lograr que ustedes, cada uno de ustedes que me están escuchando el día de hoy, puedan lograr ese sueño de vender su casa y comprar otra casa nueva o más grande. No tiene que ser nueva, puede ser usada. Y muchos de los que vienen a mi oficina siempre hacemos ciertas preguntas para poder ver si sí necesitan vender la casa que tienen actual o si sería un muy buen momento para que la mantengan, la continúen teniendo propia, la renten y reciban también un fruto de esa casa y tengan ya como otro, digo yo, una gallinita, una vaquita engordándose, una casa más y se pasen a su nueva casa. ¿Por qué lo hago? Si yo quisiera, yo les digo a ustedes, vendamos esa casa. Claro, me gano otra comisión. Pero ese no es lo que quiero. O sea, esa no es la intención de acá. En mi oficina, ¿qué buscamos? El beneficio para cada uno de ustedes. ¿Qué les conviene a ustedes? ¿Qué haría yo en el lugar de ustedes? Porque así Dios me bendice más. Y yo creo totalmente en eso. O sea, si yo actúo bien con los demás, la bendición mía está asegurada. Entonces, por eso trabajo del corazón y por eso siempre busco cuál es el beneficio de ustedes. Buscamos cuál es el beneficio que realmente les va a ayudar. Y muchos han podido quedarse con su primera casa y comprar su segunda casa. ¿Cuándo toman esa decisión? Cuando les explicamos a conciencia los pros y los contras y qué pasaría y qué pueden hacer y qué no pueden hacer de acuerdo a la situación de cada persona. 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Hay programas buenísimos para personas con el IT number, para personas con el Social Security. 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Mi gente linda, un abrazo. Que mi Dios me los bendiga. Chao.
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0: Latino 106.3, yo voy David Rolas de la mezcla with 5 o'clock traffic jam. Feliz jueves, gracias por estar con nosotros. Continuamos con las buenas vibras y con la buena música para que puedan gozar, disfrutar on your drive home este jueves. 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